0: Amigas, amigos, ¿qué tal? Bienvenidas, bienvenidos a un nuevo programa de ¿Y tú qué tal? Programa de bienestar, salud, nutrición, deporte, traemos aquí de todo un poquito. Gracias por estar ahí en la 99.7 de la FM o en www.radiorubí.cat si nos seguís vía streaming. Tenemos un programa hoy, vamos, de esos que engancha hasta el punto de que ya me está echando humo el teléfono. Que sí, que le vamos a preguntar al invitado todo lo que nos decís. Tenemos ahí todo ya casi listo. Hoy vamos a hablar, ya lo sabéis, de pádel. Madre mía, el pádel tan bueno, tan divertido, tan lesivo. Hoy vamos a saber muchísimo sobre el pádel, gracias al invitado que tenemos, que nos va a explicar muchísimas cosas, porque para eso es profesor de pádel. Tenemos además, hombre, dentro de mi gran equipo, ¿quién mejor, quién no, eh? Va a estar ahí como capitán, no sé si de pádel o de la radio, que es mi gran técnico, Alex Baños, que está ahí, míralo. Alex, que, escucha, ya hemos ido de tardeo. ¿Vale? Ahora tenemos que mirar si con estas dos chicas, que ya sabes quién son, Noelia y Vane, hacemos dobles, parejas así, ¿eh? Y metemos ahí caña con el pádel. A ver este invitado que nos explica, porque ya me dijiste que no estabas muy hecho al pádel tampoco, ¿no? No. Bueno, yo tampoco, pero bueno, tenemos esa sangre. Gracias, Alex, por tu gran trabajo, siempre impecable. Y además, toda la gente que habéis preguntado, toda la gente que estáis ahí detrás de cada mensajito que mandáis, optáis a algo tan maravilloso que, vamos, es la joya de la corona que debe estar ahí. Mira, oh, madre mía, qué orgulloso estoy de mi taza, ¿eh? Bueno, no es mi taza porque cuando os la doy ya deja de ser mía, ¿eh? La taza del programa, la taza de ¿Y tú qué tal? Toda la gente que habéis preguntado, todas, no las que leo, todas entráis en el sorteo. Pero os digo una cosa, no me vale que me digáis por la calle, oye, a ver si me regalas la taza. No, escribir, no, pero ya te pregunté. No, no me preguntéis por la calle, tiene que estar que conste. Que yo pueda decir, ha salido pues tal persona que hizo esta pregunta, que lo vamos a decir precisamente la semana que viene, que es día 28, en el programa que vamos a hacer sobre la celiaquía. ¿De acuerdo? Así que gracias a todos los que participáis y a los que no sabéis todavía cómo hacerlo, os decimos ahora mismo de qué manera. Ahí lo tenéis.
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0: Pues sí, programa número 31, vaya, vamos ya tirando millas. Hoy 21 de mayo, que hace un día espectacular, ahora sí que empezamos a notar ya ese camino cercano a casi el veranito, sensación de primavera muy buena. 21 de mayo, Día Internacional del Té. Yo soy más del café, pero bueno, ahí queda. Día de la Diversidad Cultural para el Diálogo y el Desarrollo. Eso está muy bien, siempre que haya mucho diálogo y mucho desarrollo de lo que sea. Día también Internacional Marítimo Europeo. Este me pierdo un poquito. Y Día de la Red Natura. También de la protección de la lactancia materna. Maravilloso. Además, Semana Internacional del 19 al 25 de mayo de Días Internacionales de África, Educación Artística y del Parto. Toma ya. Queda súper chulo, qué bonito. Pero nosotros no vamos a hablar ni de partos, ni de África, ni de nada. Vamos a hablar hoy de pádel. ¿Cómo engancha el pádel? Sí, sí, ese deporte donde empiezas diciendo voy a probar una vez y luego dos semanas después estás ya mirando palas, reservando pistas, discutiendo quién paga las bolas, ¿vale? Y más sobre todo si se te caen por ahí fuera. Pero ¿sabían realmente el pádel dónde nace y por culpa de quién? Bueno, realmente dice la historia que ahí en el año 1969, en Acapulco, hay un señor, un empresario con mucho dinero llamado Enrique Corcuera, que parece ser que construye una pista de tenis en su casa. El hombre tenía problemas así de tiempo, parece que de espacio y de energía, porque no tenía muchas ganas de correr detrás de las pelotas, ¿vale? Así que decide adaptar el terreno colocando paredes alrededor de la pista para evitar que la pelota terminara en casa del vecino. Eso dice, ¿vale? A partir de ahí, y sin imaginarlo, acaba de descubrir o inventar un deporte nuevo. Al principio, además, se le llamó pádel, no pádel, pádel, ¿vale? De Corcuera. El tío ya puso ahí su nombre. Y tenía algo revolucionario. Las paredes también formaban parte del juego. algo así como mezclar tenis, squash y un poquito también de paciencia cuando tu compañero falta un poquito de carisma, de bola, de no llegar a los sitios. Bueno, ahí estaba todo metido. Poco después, el pádel ya cruza el océano gracias a un príncipe llamado Alfonso de Jojolone, que no sé quién era, pero bueno, que descubrió este deporte en México. Lo llevó allí y a partir de ahí ya pasa a España. Años 70, donde, ya sabéis, gente de la farándula, gente de Marbella, tal, empiezan a dar a conocer el gran famoso juego. Argentina es donde más se explota, ¿de acuerdo? Los argentinos llevaron el nivel competitivo ya a otro planeta y durante otros años incluso dominaron el pádel mundial. Esto nos lo dirá ahora nuestro invitado. Y atención a este dato, hoy el pádel ya se juega en más de 90 países y se calcula que hay entre 25 y 30 millones de jugadores en todo el mundo. ¡Tela! En España el crecimiento ha sido espectacular, hay miles de pistas repartidas por todo el país y ciudades como Madrid, por ejemplo, se consideran ya auténticas capitales mundiales del pádel. Claro, queremos saber también por qué engancha tanto. Bueno, hay quien dice que es divertido, social, relativamente fácil de aprender. Hoy nos lo va a decir nuestro invitado, que lo tenemos aquí, un gran maestro del pádel, porque para jugar a pádel también hay que saber reglas, conocer cómo funciona el tema, y qué mejor que contar con los servicios de un gran profesional como puede ser Axel Barceló. Axel, buenos días, bienvenidos a ¿Y tú qué tal aquí?
2: Buenos días, Pep, ha sido un placer estar aquí.
0: Hombre, placer nuestro que tengamos hoy aquí un entrenador de pádel, que hay gente que todavía no... Bueno, yo creo que ya casi todo el mundo sabe que hay entrenadores de pádel, pero bueno, que por si alguien todavía no lo sabía, hay un entrenador de pádel. Axel, ¿cómo surge lo del pádel en tu caso? Tienes 28 años, eres muy joven, de hecho habías estudiado una cosa totalmente diferente al tema deportivo, como es administración de empresas y demás, pero ¿cómo te viene la vena del pádel?
2: Bueno, pues por suerte yo tengo pista de pádel en lo que sería la zona comunitaria donde vivo, en Viladecans.
0: Ajá.
2: Y desde pequeñito siempre jugué con mi papá, bajábamos abajo, echábamos unas pelotas y pasábamos ahí tiempo en familia. Entonces ahí empecé a probar, porque no se podía decir que jugase a pádel, era más probar que otra cosa. Y bueno, en un inicio no me convenció mucho, a mi hermano sí que le canchó desde el primer momento.
0: Sí.
2: Pero bueno, luego pasaron los años, yo jugaba a fútbol y al final terminé también enganchado al pádel. De repente empecé a jugar partidos con mi hermano, con sus amigos y nada, me enganchó, flipé. Y pues desde entonces, hace casi 10 años que llevo enganchado a este deporte y cada día más enganchado, o sea, es muy, muy, muy heavy.
0: Vas viendo que con el paso del tiempo más auge, más conocimiento y la gente además que quiere de una manera u otra profesionalizarlo, ¿no? Aunque hablemos de un carácter, por decirlo de alguna manera, amateur, pero hacerlo bien.
2: Sí, al final todo el mundo cuando hace algo, o casi todo el mundo, quiere hacerlo lo mejor posible. Y sobre todo hoy en día, que casi todos somos súper mega competitivos. Entonces sí, ahora todo el mundo se profesionaliza o trata de llevar a su nivel máximo sus capacidades.
0: Aunque ha sido una pregunta que me ha repetido muchísima gente que ha escrito, también es una curiosidad personal. Y lo veníamos hablando antes por el camino. ¿El pádel realmente requiere de mucha preparación física?
2: La realidad es que sí. La realidad es que jugar a cierto nivel el pádel sí que te requiere de un condicionamiento físico bueno. Es verdad que para pasártelo bien no es necesario ese condicionamiento físico, que es una de las cosas por las que engancha tanto, pero es verdad que a cierto nivel y buscando el máximo beneficio, el máximo nivel de juego, ahí sí que entraría un condicionamiento físico como algo súper, súper importante.
0: Me da muy bien que digas esto porque, mira, justamente hace dos semanas tuvimos aquí a uno de los grandes de la traumatología y de la cirugía ortopédica, que no es ni más ni menos que el doctor Aragón, y él nos hablaba de que en el caso del pádel, junto con otros deportes, para su punto de vista parecía que estaba creado para eliminar de forma rápida el estrés que llevamos del día a día. ¿Estás de acuerdo con esa afirmación?
2: Sí, al final creo que cualquier deporte ayuda mucho a desconectarte de tus problemas diarios, pero específicamente el pádel, que te permite en determinados momentos generar golpes más agresivos, en otros momentos colocarla en el espacio donde toca y celebrar un punto con efusividad, cosa que muchos en nuestro día a día no podemos demostrar constantemente, y creo que es un antiestrés brutal, es brutal.
0: Queremos jugar a pádel, no hemos tocado nunca una pala ni una pelota, que eso puede pasar, ¿vale? Y sé que hay más condicionantes, que ahora hablaremos, la condición física, los estiramientos, las zapatillas, etcétera, etcétera. ¿Por dónde empezamos? ¿Ya de entrada hay que ponerse en contacto con un profesional como tú o no? ¿Es cuestión de subir a una pista a ver qué es y luego ya planeamos?
2: No hay un patrón en el que digamos esto es lo correcto y a partir de aquí trabajamos. Es verdad que si le das seriamente durante un periodo inicial, luego tienes muchos vicios que luego es mucho más difícil corregir. Entonces lo recomendable, lo ideal sería empezar con un entrenador que te muestre una guía.
0: Bien.
2: De unas 10, 15 sesiones, dependiendo de la evolución de cada uno, en la que te muestre lo que sería la técnica básica,
0: claro,
2: muy básica. Y a partir de ahí puedes jugar tus partidos y puedes seguir o no con las clases, dependiendo de lo que tú quieras o de lo que tú escojas.
0: Bien, esto vendría más o menos a ser un poco, porque claro, todo el mundo pensamos que el profesor tiene que estar para enseñarte los trucos y las técnicas para ganar, y no. Vamos a jugar a pádel y estos profesionales nos van a indicar exactamente qué es, y creo que está muy bien, desde conocer las medidas de la pista, cómo moverse y no coger esos vicios. Claro, y cuando esos vicios están establecidos, hay que sacar el látigo, ¿no, Axel? ¿Cómo te lo montas?
2: Ahí es una herramienta psicológica, a la vez que de encontrar cómo llegar a tu alumno, y ya no solo eso, sino también de lograr que te escuchen, porque hay muchas veces que, no, es que yo juego así y esto me va bien y ya está, y hay que intentar hacer entender que es lo mejor para él, tanto a nivel físico, porque hay una técnica que es menos lesiva que otras.
0: Ajá.
2: Y luego a nivel de eficiencia, utilizar el menos esfuerzo para que la pelota vaya donde quieres y de la manera que quieres.
0: Estamos de acuerdo que al ser un deporte tan rápido, tan poco espacio y tal, todo el mundo acaba en el, vamos a decir, gran vicio de la competitividad, de querer ganar, de ser el, ¿no? De que me molesta que el otro me haya hecho el punto, de que mi compañero no ha sabido, ¿no?, la regla, dónde tenía que estar, dónde. Esto es un follón, ¿eh?
2: Es muy fácil que hayan piques dentro de un partido.
0: Has visto de todo, ¿no?
2: He visto de todos. O sea, ahora hay vídeos en los que salen sí. palas volando.
0: Hace poco, como he estado buscando, supongo que el algoritmo que dicen, ¿no?, te empieza a salir de todo. Y además, de hace muy poquito, unos amigos

0: para el lado, déjala caer su... Y no, voy a picar, que si se me va, me cabreo, y si le pego mal y le doy al otro, también, ¿no? Es...
1: Exacto, al final hay una regla que es que si tocas el cuerpo del rival, el punto es para ti, y hay mucha gente que la lleva al límite. Entonces, si yo te golpeo a ti en el cuerpo con la pelota sin que haya botado ni nada, el punto lo gano yo.
0: Mira, esto me va muy bien y al pelo, porque a veces juegas con gente, no te voy a decir otra vez quién, que ponen sus reglas. Entonces, ¿esto del pádel tiene una regla o cada uno pone sus reglas o antes de empezar hay que decir cuáles son las reglas?
1: No, hay normas como en cualquier tipo de deporte específicas.
0: Mira, por ejemplo, te digo una, están los cristales y tal muchas veces, donde yo juego, y luego hay un hierrecito abajo que muchas veces cuando toca ese hierro hay gente que dice que es punto, hay gente que dice que no. Si toca el hierro, ¿es punto o no es punto?
1: Dependerá del ángulo de la salida de la pelota.
0: Si depende va. Del ángulo de la salida de la pelota, pero bueno, ¿quién tenemos que poner un árbitro entonces ahí?
1: Casi que sí, porque al final tú lo ves a tu manera, el otro lo ve a la suya y lo que se hace en estos casos es se repite y ya está.
0: Se repite. Pero cuéntamelo, esto del ángulo, ¿qué pasa? ¿Que tiene que picar sin que toque el cristal? ¿Pica y sale a 90 grados? ¿Cómo va la cosa?
1: Exacto, va un poco de eso. Si supera los 45 grados,
0: vale,
1: habría ido para arriba.
0: Sí.
1: Y si supera los 45 para abajo, sería mala. ¿Por qué? Porque al tocar cristal primero, bota y sale para adelante. Y si bota primero, debería salir más para arriba.
0: Esto sí se lo explican a Enrique Corcuera de Acapulco, diría, esta gente está loca, ¿eh? Mira que dije que nada, ¿eh? Que era para no correr, para no perderse. Bien. ¿El pádel te hace coger físico? ¿Se trabajan muchos músculos? ¿Es muy de tren superior? ¿Es muy completo? Tú como entrenador de pádel, ¿qué dirías?
1: Es súper completo.
0: ¿Súper completo?
1: Sí, porque siempre decimos, o una de las frases más utilizadas por nosotros los entrenadores es que las piernas van constantemente, o sea, es un 80% piernas. Uh-huh. Y luego lo demás es la parte de arriba.
0: Bien.
1: Lo que pasa que la parte de arriba es súper determinante porque es la que golpea, pero las piernas tienen que estar constantemente activas. De hecho, si te fijas en profesionales, tienen todos unas piernas que son espectaculares.
0: Sí.
1: Entonces, es que casi todo el rato tienes que estar trabajando semiflexionado, con el culo agachado, y quieras o no, te hace trabajar todo el tren inferior.
0: Claro. Además de eso, también contempláis la protección de ciertas articulaciones con músculos grandes, ¿no? Supongo que dices, bueno, para la rodilla, tener un cuádriceps potente, un buen sartorio, ¿no? Bien delimitados los psoas, y de superior, buen deltoides, buen pectoral, supongo, ¿no?
1: Sí, así es. O sea, al final hay que proteger articulaciones como por ejemplo el codo, como por ejemplo el hombro, que son vitales, y luego otras como las rodillas, que determinados movimientos son muy lesivos y hay que intentar protegerlos con una técnica correcta y una musculación adecuada.
0: 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Ahí lo tenéis, que entrenará en Augusta Padel, en San Cugat. Yendo a tu trabajo, ¿cómo es una sesión de entrenamiento de inicio? Lo que te digo, ¿eh? No tenemos ninguna idea. Yo quiero acudir con mi mujer, con Noelia. Vamos a ir los dos allí, aunque voy a ir, ¿eh? Y traeré imágenes. Y, hombre, espero que también el capitán de la barca también venga, Alex. Vamos para allá. ¿Por dónde empezarías?
1: Pues lo primero de todo es ver si tenéis el material adecuado.
0: Ah.
1: Porque si no disponéis de palas o lo que sea, desde ahí en el club tratamos de facilitarosla.
0: Sí.
1: Escogería yo personalmente cuál sería la pala que más os convendría en función del nivel.
0: Sí.
1: Sí, que supongo que de eso ya hablaremos luego.
0: Sí, sí, sí.
1: Pero trataría de gestionaros este material deportivo para que podáis hacerlo de una manera segura y cómoda. Esto es lo primero.
0: Yo, que soy, ya digo, un gran desconocedor de tu campo, me ha sorprendido una pregunta que me dice un chico, me preguntaba, que entras en sorteo

0: que qué diferencia había entre una pala de control y una de potencia. O sea, estas cosas, ¿esto existe así?
1: Sí, así es.
0: De control y de potencia.
1: Sí.
0: O sea, tengo una pala para controlar y otra para tener potencia.
1: Sí, porque al final lo que queremos es un peso más cerca de nuestra mano, por ejemplo, o un peso más en la punta de lo que sería la pala.
0: Vale.
1: Entonces, al pasar un poco la pala, si está en la punta, acelera más. El movimiento es más como de un látigo, ¿sí?
0: Sí.
1: En cambio, si la tengo más controlada, pasa más controlado y no acelera tanto el golpe, por ejemplo.
0: O sea, esto no se trata de qué pala es la más cara, ni la que pesa menos, ni la que está hecha de una fibra o de esto, no. Hay que mirar las características y... pregunta rara, ¿eh? Pero ¿es diferente las palas que suelen utilizar, por ejemplo, una mujer o un hombre? ¿O va más en condición de peso, de fuerza? ¿Esto cómo va?
1: Normalmente hay dos cosas súper importantes, que es la forma,
0: sí,
1: y lo que sería la goma que utilice.
0: Vale.
1: ¿Sí? Entonces, forma, goma y peso es lo que determina si está más enfocado para una mujer,
0: vale,
1: o para un hombre. Pero bien, luego también hay hombres que utilizan de mujeres porque prefieren pala liviana,
0: sí,
1: porque prefieren que la goma sea más blandita o porque tenga, por ejemplo, una epicondinitis, por ejemplo.
0: Ah, claro, depende si hay alguna lesión, lo mismo hay que cambiar también de pala.
1: Exacto.
0: Asimismo, también otra pregunta es a la hora de comprar las pelotas, ¿no? Porque el tema de la pelotita también varía muchísimo, ¿no?
1: Sí, ahora en un nivel de iniciación no... casi no veríamos la diferencia, pero conforme te vas profesionalizando o sacando tu mejor rendimiento, sí que empiezas a notar también ya la dureza,
0: bien,
1: el peso de las pelotas, la presión, y algunas son más rápidas, otras son más lentas y tienes que adecuarte al tipo de pelota con la que juegas.
0: Las pistas son también cambiantes, ¿no? Hay pistas que son de algún material diferente a otras, ¿no? Hay unas que tienen incluso un poquito como de tierra en el suelo, ¿no? Así abatida, tal. También cambiaría ahí, en este caso supongo, el tipo del calzado, ¿no?
1: Sí, mayoritariamente recomendamos un tipo en específico porque agarra mucho, que sería el tipo espiga, que sería muy parecido al de tierra batida del tenis, pero hay muchos tipos de calzado y al final no todos podemos tener dos o tres pares para ir cambiando en función de la pista. Entonces recomendamos uno que se adecua más o menos bien en todos y sería lo más práctico y más sencillo ahora.
0: Una pregunta así un poquito así ya seria, ¿eh? Gente que necesita hacer pádel de forma adaptada. Uh-huh. ¿Has tenido algún cliente, personas, has conocido algún caso?
1: Sí, yo los viernes estoy con un grupo que se llama Catalonia, con una asociación,
0: ¿sí?,
1: que son chicos que tienen problemas, pues, ya sea cognitivos o de adaptabilidad o,
0: bien,
1: de exclusión social, y hacemos con ellos una especie de pádel adaptado, ¿sí? Cada viernes vienen a las 10:30, antes era a las 11, y es muy guay porque es otro tipo de vibra distinta a lo que estamos acostumbrados.
0: Aquí hablamos de diversidad funcional, pero a nivel, por ejemplo, alguna persona con alguna amputación, alguna persona que tenga que ir jugando con una prótesis, tal, ¿te has encontrado algún caso de momento?
1: No, de esto no personalmente no. En el club sí que había una persona con múltiples enfermedades que le hacían,
0: vale,
1: tener una movilidad reducida. Y había otro entrenador que se encargaba específicamente de él, pero estaba todo muy normalizado y entraban grupos de escuela igualmente, como,
0: bien,
1: si fuese lo mismo.
0: Pues mira, me va muy bien esta pregunta para darle paso a un invitado que tenemos a través del teléfono, que nos está escuchando y que no es otro que el gran Iván Correcha. Iván, buenos días. Hola, Iván. A ver si lo podemos recuperar. Yo creo que está por ahí. Que no lo tenga por Australia, ¿sabes? Hola, Iván, buen día. Sí, mira, se ha perdido la comunicación. Volvemos a intentar recuperarla. Sobre Iván, bueno, vamos a hablar de una... Le hacía la pregunta a Axel sobre el tema de la adaptación, incluso si había tenido algún tipo de cliente con prótesis, con algún tipo de amputación, ¿de acuerdo? Dado que Iván Correcha es una figura muy vinculada al mundo del deporte, especialmente el pádel, ¿vale? El tenis y la gestión deportiva, muy conocido por haber sido uno de los impulsores de la creación de la Federación Catalana de Pádel y además fue su primer presidente. Gracias a su trabajo, el pádel comenzó a organizarse además oficialmente en Cataluña y ayudó a expandirse en toda España. Antes de dedicarse a la gestión deportiva, Iván también practicaba tenis, lo único que, bueno, lamentablemente sufrió un gran accidente de moto donde perdió una de sus extremidades inferiores. Aún así, nunca abandonó el deporte y se convirtió en un ejemplo de superación. Más tarde destacó en el tenis adaptado, en este caso de pie, llegando a ser campeón mundial de esta modalidad. Además, es hermano del extenista profesional Alex Correcha, que llegó a ser el número 2 del mundo y también ha estado relacionado con el crecimiento del pádel profesional. Entre algunos de los datos destacados sobre Iván Correcha, vamos a decir que fue impulsor del pádel en Cataluña, primer presidente de la Federación Catalana de Pádel, referente del deporte adaptado, campeón del Para Standing Tennis, que es el tenis adaptado de pie, y defensor de la inclusión del tenis adaptado en los Juegos Paralímpicos. Ahora creo que sí que está por ahí. Iván, buenos días.
2: Hola, Pep, buenos días, ¿cómo estáis?
0: Madre mía, si tienes un currículum que necesito aquí, se me ha secado, como dicen, el gaznate, estaba ya seco, Iván.
2: No, por eso, porque tú me quieres mucho y te atragantas.
0: Iván, ¿cómo te encuentras? ¿Qué tal? ¿Cómo está todo?
2: Todo muy bien, no me quejo, nada, pues la vida me sonríe y que siga así.
0: Estoy aquí con un entrenador de pádel y estamos hablando del pádel adaptado y sobre todo esa lucha que tú has tenido de forma insistente para llevar el pádel adaptado a los Juegos Olímpicos o ser reconocido y tener una serie de reglas no dependiendo exclusivamente de la sedestación como pasaba en el tenis, ¿no? ¿Cómo está el tema para llevar de forma oficial y con ciertas normas el pádel?
2: ¿A los Juegos Olímpicos me estás hablando?
0: Tal cual, sí.
2: Bueno, no, yo creo que el tenis lo tiene mucho más fácil que el pádel porque el tenis al menos ya es un deporte reconocido
0: sí.
2: por los Juegos Paralímpicos.
0: Sí.
2: Se juega en modalidad de silla de ruedas y lo único que se tendría que hacer es adaptar otras modalidades, ¿no? El pádel está muy lejos porque de entrada no está ni reconocido el pádel en los Juegos Olímpicos, pues imagínate el para standing pádel, ¿no? Sería mucho más difícil y mucho más laborioso, o sea, el pádel paralímpico le queda muchísimo más que al tenis paralímpico, seguro.
0: Además, luchaste mucho para reivindicar el que no hubieran simplemente reglas de estar sentado para poder jugar al tenis.
2: Bueno, claro, yo sufro una amputación, ¿no? Y entonces yo nunca he jugado en silla de ruedas.
0: Ajá.
2: Y vamos a situarnos, la silla de ruedas en el tenis empezó como exhibición en Barcelona, 92.
0: Sí.
2: Y luego fue, creo que Atlanta ya 96, que ya se reconoció como oficialmente, ¿no? O sea, hace ya bastantes años de eso.
0: Sí.
2: Y así como otros deportes, como el bádminton o el tenis de mesa, conocido el ping-pong, ¿no? Como conocemos aquí, pues juegan en silla de ruedas, pero también reconocen otras modalidades, ¿no? En el bádminton y en el tenis de mesa, como es pues jugar con una prótesis de pie. Puedes estar amputado por debajo de la rodilla, por encima de la rodilla, o muy fácil de ver. No simplemente tiene por qué jugarse al pádel o al tenis en silla de ruedas, sino que tú puedes jugar con una discapacidad de pie. Una persona que le falta un brazo puede perfectamente jugar a pádel, pero no podría jugar a pádel para discapacitados en una silla de ruedas.
0: Sí.
2: Por lo cual, ahí, desde mi punto de vista, existe una discriminación para este tipo de personas que quieren practicar su deporte, como en este caso sería el tenis o el pádel, y que solo las federaciones internacionales reconozcan la silla de ruedas como la alternativa para discapacitados. A mí me parece pues que estas federaciones ahí están muy muy limitadas, ¿no? Y deberían abrir un poco más el enfoque y hasta como hacen otras federaciones, o por ejemplo como la natación, ¿no? Que igual tiene, pues, no sé cuántas diferentes modalidades para poder practicar la natación, ¿no? Es a uno, a dos, creo que llegan a ocho y hay la tira, ¿no? Entonces, bueno, yo creo que de eso se trata la integración social. Y
0: bien.
2: Estamos en 2026 y creo que hay que avanzar por esa línea.
0: ¿Qué te viene así como muy próximo a nivel de competiciones o pruebas así a nivel de pádel? ¿Hay alguna cosita así a la vista?
2: No, la verdad que en pádel para discapacitados hay bastante poquito.
0: Hay poco.
2: Lo que yo conozco hay poquito y de para standing pádel no hay nada. De hecho, había algo. Algunos chicos en Francia intentaron tirar hacia adelante y alguna vez me habían invitado, pero yo en pádel en concreto no he participado en ningún torneo de para standing pádel, que sería bien jugar a pádel con discapacidad de pie.
0: De todas maneras, va a quedar siempre como que eres el gran impulsor del pádel en Cataluña y además fuiste primer presidente de la Federación Catalana de Pádel. ¿Qué significó eso para ti, Iván?
2: Bueno, esto me hace mucha ilusión, ¿no?, que lo menciones, porque verdaderamente sí que son esas cosas que a veces pasan algo desapercibidas. Uh-huh. y hoy el pádel se ve como algo muy grande y nosotros empezamos con la andadura en 1998, ¿no?, con la andadura del pádel y claro, en el 98 pues también ha llovido mucho, ¿no?
0: Sí.
2: Y entonces, bueno, sentirme pues que he sido en parte pues pionero y que gracias al esfuerzo que llevamos a cabo unos cuantos en aquella época, pues yo creo que el pádel hoy está donde está gracias a esa gente que en su día luchó muchísimo por oficializar el pádel, en nuestro caso en Cataluña. También fui vicepresidente de la Federación Española de Pádel. Uh-huh. Y también fundador de la Federación Española de Pádel. Por lo tanto, creo que ahí, pues bueno, estoy agradecido por los reconocimientos. La Federación Catalana me nombró presidente de honor y eso pues ahí quedará y es muy bonito, verdaderamente.
0: Hay una palabra que siempre te define y cuando buscamos información para hablar de Iván Correcha, que es la palabra de superación. Con todo y con la superación que hayas podido tener a nivel personal con el tema de la amputación, ¿tú qué mensaje darías a las personas que atraviesan un momento difícil, ¿vale? Y luego, ¿queda algún sueño por cumplir a nivel deportivo en tu caso, Iván?
2: Bueno, son dos preguntas, ¿no?, muy, muy, muy distintas. La primera, yo creo que al final todos pasamos por momentos difíciles en nuestras vidas, ¿no? A mí en mi caso me tocó sufrir una amputación de muy joven y eso me obligó a afrontar las cosas de una manera cuando era tan joven, pero al final hay muchas familias que tienen un familiar, alguien pues con una enfermedad, con algo. Por lo tanto, yo creo que aquí cada uno de nosotros pues tiene que asumir que oye, hay que seguir para adelante y que forma parte de la vida. Al final no nos queda otra. Y por otro lado, lo que decías de tener algún objetivo más o así, hombre, pues sí, claro que sí. Pues a mí todo lo que sea competir me encanta y cualquier reto que me venga por delante, pues me gusta asumirlo y participar y formar parte de él, ¿no? Porque al final creo que eso, pues sí que ayuda también a otras personas, ¿no? El ver que yo ahora tengo 53 años, pues que mis prótesis me permiten jugar tanto a tenis como a pádel con, diría, absoluta normalidad. Uh-huh. Y eso es muy bueno, porque los que vienen por detrás, pues que sufran amputaciones, ya sea por un cáncer, ya sea por un accidente o ya sea por el motivo que sea, pues que vean que la vida no se acaba ahí, que hay muchísimo más detrás y que a través del deporte, en mi caso es el deporte de raqueta con el tenis y el pádel, pero que a través del deporte pues pueden encontrar una motivación para salir adelante.
0: Pues queda ahí dicho, que sepas que desde el ¿Y tú qué tal? Damos cobertura a todo este tipo de situaciones. De hecho, por aquí pasaron Juanjo Méndez, alias el Cojo Cabrón, paralímpico, modalidad de ciclismo, y tuvimos también a Tino, famoso cantante de Parchís, que también sufrió una amputación del brazo. Y sinceramente, junto contigo, tres personas que no solo superación, sino que además explicáis de una forma totalmente llana, plana, sencilla, cómo es la vida y cuántas cosas quedan por poder hacer y desarrollar. Y en tu caso, Iván, que sabes que te tengo una gran admiración y aprecio como amigo que somos, que sigas dejando constancia de esa lucha por el reconocimiento a todas las personas que tienen cualquier problema del tipo que sea, sea por amputación o sea por cualquier otra cuestión de diversidad funcional.
2: Bueno, Pep, muchísimas gracias a ti y a Radio Rubí por contar conmigo y por invitarme a participar, que para mí siempre es un honor. Así que nada, bueno, abrazo bien grande.
0: Ya sabes familia. Que, bueno, tienes la agenda muy a tope, pero bueno, que cuando quieras por aquí y un bonapat, y echamos un ratillo, que hace tiempo que no te veo ahora. ¿Vale, guapo?
2: Bonapat y que me cuides, siempre me apetece.
0: Venga.
2: Muchas gracias, Pep.
0: Un abrazo a toda la familia Correcha.
2: Gracias.
0: Gracias por atendernos. Abrazo, Iván. Mucha suerte. Qué maravilla, Axel, ¿eh? Esto es un campeón, es una persona. Más, Iván, son de esas personas que hablan en primera persona de cualquier problema que haya, que para él no es problema, es lo que hay y punto. Y has visto que... Y te digo una cosa, ¿eh? Tengo que hacer muchas clases de padre para ganarle a este, ¿eh? Es muy, muy, muy bueno. Estamos en el tema del material y del equipamiento. ¿Qué errores cometemos a la hora de comprar el material? ¿Qué vamos a lo loco? ¿Vamos al precio? ¿Vamos a...? No miramos nada, ¿no? Supongo.
1: Por desgracia, sí que miramos. Porque lo que miramos es el descuento.
0: Ah, el descuento. Mira, hostia, no había pensado. Esto está...
1: Y a lo mejor ves una pala que es dura como ella sola, que pesa un montón, y ves un descuento del 60%, te lanzas a por eso, y luego aparecen las lesiones. Uy, es que esta pala no me va bien. Uy, es que tal... Hay que empezar por lo más sencillo y por lo que más ayude.
0: Sin entrar en marcas comerciales, las grandes casas deportivas, tiendas, ya sabes cómo, a qué me refiero, ¿las marcas blancas o propias suyas suelen ser buenas palas o tienen de todo?
1: Sí, por ponerte un ejemplo, aunque hablemos de marcas, pero todo el material de Caldón,
0: está bien.
1: Toda la marca Quigma, es una gama que no es muy cara y que las prestaciones que ofrece están muy bien.
0: Sí, y al hilo de eso hay mucha gente que también me ha preguntado si realmente es un tipo de deporte donde hay que gastarse mucho dinero.
1: No hay que gastarse mucho dinero. Tú puedes usar modelos de años anteriores que van súper bien. No hace falta estar a la última constantemente con palas. Sí que es verdad que van saliendo, como en todo deporte, nuevas actualizaciones, nueva rugosidad, nuevo peso, nuevo control de pesos, pero eso ya sería, como decimos, un tema más para profesionales que se dedican a esto, o para tema amateur, pero a alto nivel.
0: Capítulo de lesiones. ¿Qué es lo que ves? ¿Qué es lo que experimentas? ¿Se pueden prevenir? ¿Son inevitables?
1: Hay cosas que son inevitables. Por ejemplo, tuve una clase en la que le tiro una pelota a una alumna y esta alumna le da con el canto de la pala y se da en el ojo. ¿Se puede evitar? Bueno, pues llegar gafas de protección que minimizan el golpe, pero el golpe te lo llevas igual. Y luego he visto cosas. El otro día una alumna me comentó que se rompió el menisco en una rotación de la rodilla. ¿Eso se puede evitar? Sí. Pero al final, en un momento dado, que salgas explosivo, que se te olvide de abrir la cadera o de sacar el punto de apoyo del pie,
0: claro.
1: Eso le puede pasar a cualquiera.
0: Ahí está donde los profesores vigiláis los movimientos, cómo colocarse, que no estirarse a la pelota de cualquier manera, ¿no? Porque ahí es donde podemos tener las lesiones. Muchas también de impacto contra el vidrio, mangos que salen volando y le dan, los pelotazos, que claro, imagínate, un desprendimiento de retina. Llegué a leer incluso que era no aconsejable, casi tenía que ser obligatorio jugar con gafas de protección.
1: A mí mismo me ha pasado en un partido, en un punto decisivo, de salir corriendo para adelante porque la pelota le quedaba muy fácil al rival y que el rival le pegase muy mal y que me diese en todo el ojo directamente.
0: Sí, no es, es. Y luego estaba, mientras estabas hablando, estaba pensando, ¿y las zonas nobles?
1: No, mejor no hablemos de eso.
0: También, habrás visto alguna, ¿no? De estas también.
1: Y recibido también.
0: Ah, y recibido. Hostia, pues hace una gracia, eso te da un subidón. Bueno, pues oye, qué mejor que ver qué dicen los fisioterapeutas al respecto. Tenemos aquí un apartado que se llama El Consejo del Día y hoy tenemos al gran fisioterapeuta Sergi Almirall, que nos va a decir alguna cosita al respecto. Consejo del Día.
3: Consejo del día.
4: Buenos días, soy Sergi Almirall, fisioterapeuta de la clínica Fisiostetic de Rubí, y hoy vamos a hablar sobre la epicondilitis. La epicondilitis es una inflamación o degeneración de los tendones y causa dolor en la parte externa del codo. Va muy relacionado con movimientos repetitivos de la muñeca. Los síntomas más comunes son dolor o sensibilidad en el codo, disminución en la fuerza de agarre y dolor al levantar peso al girar la muñeca y, en algunos casos, rigidez en la articulación. Las causas más habituales son movimientos repetitivos, deporte como el pádel o el golf y un trabajo manual. Como tratamiento en una fase aguda, es un reposo relativo de la actividad y aplicación de hielo y acudir a un fisioterapeuta para tratar dicha patología. La prevención para la epicondilitis es mejorar la técnica deportiva, fortalecer y estirar la musculatura extensora del antebrazo y acudir gradualmente a un fisioterapeuta. Muchas gracias y nos vemos pronto.
0: Claro, Axel, la visita al fisio supongo que casi obligada.
1: Sí, regularmente es algo que yo mismo practico, como tú bien sabes.
0: Sí.
1: Y ahora todavía lo voy a aumentar más, porque al final muchas horas en pista, muchas horas de gran esfuerzo, necesitas liberar tensión por ti mismo, uh-huh, junto con estiramientos, junto con reposo y junto con una buena técnica, como comentaba el compañero.
0: Sí, como bien decía Sergi, es que muchas veces la articulación está sufriendo porque hay un músculo que está saturado. Es decir, que cuando hablamos a veces de una lesión de hombro, a lo mejor hay un trapecio, un deltoides que ya no pueden más, una escápula que está ahí súper adherida, y las buenas manos de un fisio, como dice aquí el amigo Sergi Almirall, están ahí. Yendo también en el tema de las técnicas y demás, ¿vale? Me ha habido algunas preguntas que me dicen, Axel, ya van directamente para ti, ¿cuál es el primer golpe que se debería aprender? ¿Primer golpe?
1: Esta respuesta es muy fácil.
0: ¿Es fácil?
1: Sí.
0: Venga.
1: O sea, nosotros podemos hacer un partido solo estando detrás, simulando como si fuese un tenis. Entonces vamos a tener que utilizar el golpe de derecha y el golpe de revés constantemente.
0: Vale.
1: Y este mismo golpe lo podemos adaptar muy fácilmente a los rebotes de cristal, con lo cual el golpe de derecha y el golpe de revés sería la respuesta.
0: Ah, amigo.
1: Y con eso ya nos lo pasamos más que bien.
0: Estupendo, está bien chulo, oye, me parece súper interesante. Y el hacerse amigo de las paredes y de los cristales, ¿cómo se lleva? ¿Qué? Es que hay algunas que ya sabes, y según cómo ves al rival, sobre todo cuando tiene mucho, que se la dejas para allá y se te queda como cara de tonto, ¿no? Que no la ves, ¿no?
1: Sí, al principio suele ser algo más difícil, cuesta un poco. Luego, si te explican nada, tres directrices, tú ya eres capaz luego de más o menos intuir.
0: Bien.
1: Intuir por dónde va a salir no significa que luego llegues a tocarla. Pero empiezas a verlo y con verlo cada vez lo ves antes y te puedes mover antes.
0: Hay una importante situación de vista, porque los que tienen presbicia tal y esto, muchas veces crees que le vas a dar y se te ha quedado, o le toca el canto de la pala y tal, y haces un ridículo del copón, ¿eh? Te quedas medio... ¿sabes qué? Creía que le daba, ¿eh? Quieres excusarte con el de al lado, ¿eh? Y quedas como...
1: Es otro de los detonantes que te engancha. Porque bueno, dices, no he llegado, le he tocado, pero no he llegado a devolverla, la siguiente seguro que llego.
0: ¿Y a los profes se os permite, cuando falla, o dicen, la madre mía lo que ha fallado, y es profesor, ¿no? Eso tiene que ser... que te quedas como en blanco, ¿no? De, joder, me ha tocado hoy, ¿no?
1: En los entrenos se escucha mucho, uy, hoy no estás tan fino, ¿eh? No sé qué. Y encima, si generas un ambiente muy distendido, se escucha así de veces.
0: Se escucha, ¿no? Muy bien. Bueno, como ves que la velocidad aquí es crucero, esto es más rápido que el pádel del Corcuera. Voy a ver ese chafarderismo de Rubí, que es lo que pregunta, porque casi todas las preguntas que tengo por aquí son de ellos, así que Rubí pregunta.
3: Rubí pregunta.

0: Algunas preguntas son un poco así, si no rocambolescas, son futuristas y tal, ¿eh? Porque, mira, me dice aquí Ana Márquez, dice, ¿qué consejo, Axel, me darías para empezar a jugar a pádel? Es que tengo miedo a la pelota.
1: Pues lo que te podría decir es que ese miedo es muchas veces fruto de un pensamiento nuestro en nuestra cabeza.
0: Esto lo has encontrado, ¿no? También gente que le da miedo por la velocidad de la pelota, de, ¿no?
1: Constantemente.
0: Mira, no lo había pensado. Pues me ha parecido una pregunta muy interesante, ¿eh?
1: Es una de las luchas diarias.
0: Sí.
1: Porque sobre todo cuando estás delante, cerquita de la red y el otro tiene la pelota, hay muchas personas que tienen miedo de que le den. Al final es un pelotazo.
0: Vale.
1: Es verdad que duele, pero si estás entrando en una pista de pádel, sabes, y corres el riesgo de que te puedan dar.
0: Mira, quizá al hilo, dice Sandra Martín, Axel, ¿es mejor aprender en grupo o en clases individuales?
1: Lo que recomendamos sería clases individuales y luego si puedes echarte un partidito a la semana además, eso sería lo ideal.
0: Bien. Me dice aquí, debe ser un señor porque me dice, tengo 72 años, me llamo Joan. ¿Cuál sería la edad ideal para comenzar? ¿Estoy a tiempo? 72 años. Bueno, habría que ver la condición, ¿no?, física también.
1: Sí, pero la edad no es nunca un impedimento para nada. Al final lo que podemos hacer es jugar a un pádel con unas velocidades distintas y con un entorno que no se puede cambiar, pero sí se puede cambiar las personas con las que jugamos y encontrar un entorno en el que tú te sientas seguro, te sientas bien y no corras ningún riesgo de lesión. Eso es lo más importante. Para mí no va tarde.
0: Me dice Valeria, Axel, ¿podrías decirle a mi marido que por favor tenga un poco de paciencia durante los puntos?
1: Esto es otro tema muy, muy difícil de gestionar.
0: Sí. Bueno, díselo, marido, ten un poco. No nos has dicho el nombre, Valeria, pero vaya.
1: Ten un poquito de paciencia, que cada persona tiene su evolución y tú seguro que hace mucho tiempo que juegas y ella seguro que hace un pelín menos.
0: Me dice aquí también Rachma, creo que pone, Rachma, dice, pregunta para el entrenador, ¿qué diferencia hay entre un jugador amateur o uno avanzado? ¿Puede no haber diferencias pese a que uno entrena mucho y el otro tiene mala condición física? De esto hemos hablado antes.
1: Hay muchas diferencias, empezando por ejemplo por la mental, luego la ejecución técnica y finalmente un tema de que el amateur suele tender por la fuerza y el profesional suele tender a direccionarla donde debe, con la fuerza que debe.
0: Ah. ¿Hay ahora más fervor de chicos o de chicas por el pádel?
1: Te diría que no va de géneros, te diría que es una creciente locura máxima y que da igual. O sea, el club está lleno de hombres, de mujeres, de...
0: ¿Y edades igual también? No hay límite. Una cosa que creo que habíamos hablado fuera de aquí era el tema de que en otros países, incluso europeos, todavía no había llegado a ese punto de enganche como hay en España. Y de ello, que creo, si no recuerdo mal, que hablamos de Dinamarca, está empezando a llamar a profesores de pádel para que se instalen allí en su país. ¿Esto es así, tal cual, como te cuento, o no? ¿Es una leyenda urbana?
1: No, es así. Todos los países nórdicos ahora se están poniendo muy al día, sí. Están apostando muy fuerte, y no solo los nórdicos, sino también Bali, hay una creciente, todos los Emiratos, se está yendo mucho entrenador para allí, porque pagan muy bien, y está todo el mundo masificándolo todo, se abren clubes casi diariamente, es muy muy exagerado.
0: O sea que ahí tienes como una especie de salvaguarda en el caso de que aquí el fervor bajara un poco, tenemos países, creo que es una buena... Sí, está interesante, curioso, ¿eh? Mira, me dice con los nombres hoy tal, creo que pone Lemon, pero bueno, ¿qué papel juega la comunicación en pareja en el pádel? Hostia. Comunicación en pareja. Ah, vale, sí. Calla, que estaba pensando yo en pareja del matrimonio. Uy, qué mal voy. La comunicación. Claro, porque esto me ha pasado que cuando juegas con alguien que tiene un poco más de idea o tiene unas normas, me pasó el otro día jugando con mi hijo y me decía, quédate adelante, ponte atrás. Y me liaba, ¿eh?
1: Aquí hay dos cosas súper importantes. Uno, si el nivel es parejo o no, que si lo es, la comunicación va de darle los mayores tips a la persona que va a golpear para que sepan cómo están los rivales. Y luego también un tema de plantear estrategias.
0: Bien.
1: Es muy importante hablar, es muy importante la comunicación, casi como si fuese una relación de pareja pura y dura.
0: Nunca mejor dicho. Y bueno, y así ya para acabar más o menos, que aquí me dice Rosa Gómez también, Axel, importantísimo, alimentación y el descanso.
1: Es fundamental, es lo que deberíamos utilizar para poder luego jugar las horas que queramos o que no queramos. El descanso es fundamental también, tú lo sabrás, para que los músculos vuelvan a estar relajados, a que se cojan un refuerzo, a que absorban bien las proteínas.
0: Sí, sí, no, aquí además que contamos siempre con la doctora, que la semana que viene estará, alimentación, descanso y sobre todo hidratación, hidratación, mira lo que tenemos aquí, botellas de agua encima de la mesa, tiene que ser fundamental para que todo vaya bien. 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Y de Radio Rubí. Axel, hasta aquí hemos llegado, esta ha sido nuestra horita, espero que te haya gustado. Hemos tenido además la gran suerte de tener un gran profesional del pádel, como ha sido Iván Correcha, que generosamente ha hablado con nosotros. ¿Algo que quieras decir a toda la gente que nos ha visto hoy, que no es poca?
1: Sí, lo primero agradecerte a ti y a todo el equipo el que me hayáis traído y me hayáis dado esta oportunidad, que para mí es muy importante. Y luego quería comentar también que estamos ahora planteando con un compañero de trabajo una escuela de nivel avanzado, pero no es nivel avanzado, sino que al final es todas las personas que quieran tomárselo para competir.
0: Sí.
1: Tema de interclubs, que estamos viendo que hay un auge muy grande de competición por equipos. De poder generar una escuela en la que podamos ayudaros a sacar vuestra mayor versión.
0: Bien, pues ahí queda, ¿no? Lo dejamos ahí lanzado. De todas maneras, no espero y deseo que no sea la última vez que nos veamos, y aunque sea en la próxima temporada, porque ya esto va corriendo que vuelvas. Y si incluso esta escuela ya va tirando para adelante o hace falta algo que podamos nosotros decir desde la radio, nos lo dices, que desde aquí vamos a ser, por supuesto, altavoces y portavoces de lo que necesites. Axel Barceló, gracias y las gracias sobre todo por haber venido aquí y haber aceptado nuestra invitación. Nos vemos muy prontito. Y a ustedes, semana que viene vamos a hablar de la celiaquía, aprovechando de que en esa semana celebramos el Día Internacional de los Celíacos, así que no se lo pierdan, que tendremos muchísimas sorpresas. Feliz semana y gracias por estar siempre ahí. Nos vemos prontito.

0: ¿Qué tal, familia? Buenos días, buenas tardes. 12 y 7 minutos de hoy, 14 de mayo. Aquí estamos en un nuevo programa de Eli, ¿tú qué tal? Programa de bienestar, salud, nutrición. Hoy vamos a hablar de belleza también. Tenemos un programazo hoy preparado que vaya. Está, yo creo que a la altura de las circunstancias. El programa número 30 ya. 30 programas de esta primera temporada que va enfiladísima. Vamos para arriba. Esto me recuerda a mi temporada de los Murphy. Esto va para arriba ya, ¿eh? ¿Quién hay a los mandos? Hombre, el más guapo. Ahí está. Yo creo que tiene cara como de haber venido del fisio, ¿eh? Míralo. Alex Baños, gracias por estar ahí. Eres un crack. Yo creo que nos merecemos irnos de fiesta este fin de semana tú y yo, ¿eh? ¿Sí? ¿Te apetece? Bueno, luego lo hablamos, a ver qué tal. Y quizá también que nos vayamos de spa algún día de estos, ¿eh? Que se te ha puesto, ¿eh? Hoy lo saben, que vamos a hablar de spa capilar, el concepto spa. Hemos traído a dos grandes invitadas que nos van a hablar de este tema, de este concepto, de dónde viene, dónde están, dónde están los mejores sitios para poder ir hoy aquí en el ¿Y tú qué tal? Me estáis emborrachando de mensajes, de preguntas. Yo se las voy a transmitir aquí a mis invitadas, que no saben de qué me estáis preguntando. Y claro, toda la gente que preguntáis, entráis en el sorteo de esta maravillosa taza. Hoy además tenemos otra sorpresita, gracias a estas chicas que han venido hoy para hablar de lo que es el concepto spa. Hay otro pequeño regalo para todas y todos vosotros que estáis ahí escuchándonos. ¿Qué hay que hacer para optar a esta taza que sabéis que estuvo en la final de la liga, ¿no? Al Barça le dieron la copa y la taza, ¿lo sabes, no? Que la levantó el Hansi Flick, pues mira, ahí la tienes. ¿Qué hay que hacer? Redes sociales, me lo pincha Alex. Venga.
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0: Bueno, 14 de mayo, días internacionales un poco raros. Oye, yo he visto que el Día Internacional del Comercio Justo, no del Precio Justo, del Comercio Justo, ¿eh? Bueno, Día también Continental del Seguro, todos los seguros médicos y tal, tiene también su día, ¿eh? Todo el mundo ahí celebrando cosas raras, ¿eh? Día Mundial de la Gestión de Instalaciones y de las aves migratorias. Al final, bueno, como hay mucha gente que quiere migrar de un lado para otro, yo creo que nos convertiremos en aves, ¿eh? Y desapareceremos. Y semana del 12 al 18 de mayo, esta sí que me interesa, que mira, tiene mucho que ver con la salud, Semana Mundial de la Sensibilización sobre la sal. Hay que comer poquita sal. Mirad, hoy es un programa espectacular. De hecho, ya dimos un poco de cuenta, ¿recordáis cuando estuvimos hablando aquí con mi amiga Mari Pérez Jurado? Del trato al cabello, de tal, los champús, que yo uso un champú de color negro que es mentolado y me pone la cabeza como si fuera aquello una nevera. Bueno, pues todo esto tiene detrás una historia impresionante y no tan reciente como os pueda parecer a ustedes. Mira, los spas capilares tienen una historia relativamente reciente en industria organizada, ¿vale? Pero las raíces vienen de prácticas súper antiguas, ¿vale? Fijaos, dentro de estos orígenes tan antiguos tenemos en la India y la parte así más, por decirlo, ayurvédica, casi 3.000 años donde existían ya tratamientos al cuero cabelludo mediante aceites herbales, masajes y técnicas de relajación. Esta gente ya empezaba a utilizar, por ejemplo, el aceite de coco, el amla, el lim, bueno, de esto que nuestras invitadas seguramente sabrán mucho más que yo. Los japoneses siempre están ahí presentes, ¿eh? Siempre. El concepto moderno del hit spa tiene una fuerte influencia japonesa. En Japón, el cuidado profundo del cuero cabelludo comenzó a desarrollarse como extensión de rituales de belleza y de bienestar. Los salones japoneses incorporaban, atención, limpieza profunda del cuero cabelludo, masajes craneales, aromaterapia, vapor y tratamientos hidratantes. De hecho, con mis dos invitadas ya estamos hablando de que en otros países asiáticos esto ya es una realidad de hacía ya muchísimos años. ¿La filosofía al final japonesa cuál era? Pues una relación del cuero cabelludo sano con la salud general de las personas. Esta gente, todo, cabeza y pies, tienen que estar sanísimos. El nacimiento del spa capilar moderno, ¿vale? Lo que ya se considera como el hair spa, empezó a popularizarse más o menos entre los años 80 y 90, especialmente en Japón, Corea del Sur, parte de Europa y posteriormente en América Latina. Grandes compañías cosméticas y salones profesionales comenzaron a ofrecer tratamientos especializados para reparar daños químicos, hidratar el cabello, combatir la caída y eliminar acumulación de grasa y residuos. No voy a dar marcas, pero las principales a nivel de jabones, champús y tal, siempre estuvieron detrás. Y la expansión ya finalmente global del siglo XXI, desde el 2010, los spas capilares crecieron enormemente gracias a gente tan emprendedora como mis dos invitadas, tendencias de cuidado, redes sociales, auge del wellness, preocupación por el estrés y la caída del cabello. Corea y Japón siguen ahí impulsando técnicas muy sensoriales y tecnológicas como cámaras para analizar el cuero cabelludo, microvaporización, tela, exfoliación capilar y tratamientos personalizados. Hoy me acompañan dos grandes emprendedoras como son Montse Cabecera. Buenos días, Montse.
2: Hola, buenos días. Encantada de estar con vosotros.
0: Bienvenida, Litu, ¿qué tal?
2: Gracias, igualmente.
0: Y Xenia Andrés, también responsable, ambas, del Centro Spa Capilar Santa Calma de San Cugat del Vallès. Bienvenida también, Xenia.
3: Muchas gracias, Pe, por la invitación y, bueno, a toda la gente que nos estará viendo y escuchando.
0: Y tanto. Mirad, lo primero, spa capilar, concepto spa. Me podéis ir contestando como queráis y hablar una a la otra. ¿Cómo nace la idea? He visto un poquito que tenías ahí como inquietudes y tal, pero en tu caso, Montse, que llevas más años, 31 años, he visto sobre el tema. ¿Cómo nace esta idea?
2: Bueno, la idea nace desde que, bueno, la estética la entendemos como más hacia lo exterior, ¿no? Hacia el cabello, ¿no? El cuidado de la piel. Entonces creo que hemos evolucionado muy rápido y yo creo que tenemos que mirar más allá, ¿vale? Vivimos en un mundo que cada vez tenemos más estrés, estamos más expuestos, ¿no? Con el tipo de redes sociales, ¿no? Y creo que tenemos como más presión, ¿no? El día a día. Entonces creo que necesitamos cuidarnos, pues, la parte interior, que es muy importante. Si lo de interior no está bien, no podemos seguir, ¿no? Un día a día. Entonces yo creo que lo más importante para mí fue, ¿no?, el crear o el pensar algo que pudiéramos desconectar de repente ese botón y decir, hoy quiero ser libre, quiero ser yo y cuidarme.
0: Bien.
2: Entonces sacar todo eso hacia afuera y tener, ¿cómo te explicaría?, ¿no? El decir, quiero un día de felicidad y sentirme yo misma y que me la gente, sentirme cuidada y querida, ¿no? Entonces yo creo que el interior es el reflejo al final de nuestra alma, ¿no? Ajá. Si está cuidado es lo más importante. Entonces creo que vivimos en un mundo muy expuesto y tenemos como una sobrecarga, ¿no? Porque vivimos en un mundo súper perfecto, ¿no? Estamos expuestos a las redes sociales, todo es maravilla. Somos guapísimos, perfectos, la vida es maravillosa, salimos la familia, ¿no? Pero al final todos cargamos cosas.
0: Bien.
2: Entonces yo creo que eso es lo que se nos va acumulando día a día, sin querer, sin saber. Y yo creo que necesitamos, ¿no?, pues sacar esa caja, ¿no?, que yo le digo, pues, la caja de Pandora, ¿no? La quiero abrir y sacar todo eso que llevamos encima.
0: Bien. Y es ahí donde, claro, la parte más juvenil, por decirlo así, porque, claro, nosotros tenemos 31 años, ella me está demostrando que hay una veteranía, aparece la amiga Xenia también, claro. Y tiene ahí una visión que, después de viajar también por Asia y tal, quieres traer el producto también para acá.
3: Sí. Yo soy una fanática del bienestar y masajes y el cuidarse y un poco todo eso. Entonces, y ahora hay gente que, escuchando lo de Montse, dirá, es que yo no tengo tiempo de estas cosas, ¿no? Vamos siempre en piloto automático. Pues por eso mismo lo necesitas. Cuando no tienes tiempo es cuando lo necesitas. Sacar ese momento para ti.
0: Cuando hablamos, hiciste una reflexión que me gustó bastante, que es el hecho de que veías que mucha gente, en vez de pararse a tomar un café o hacer, yo qué sé, un Kit Kat viendo un monumento y tal, iban a estos tipos de centros, ¿vale? Me hablas de Vietnam, me hablas de países asiáticos,
3: sí.
0: Donde ya empezaban a tratarse a través del cabello, tumbándose en espacios muy relajantes, y además me has dicho, locales incluso muy antiguos.
3: Sí, sí. Pues en estas que te cuento, de que por motivos de trabajo vamos mucho, estábamos en una zona muy industrial, y entonces no entendían qué hacíamos nosotras, como nos ven como turistas, qué hacíamos ahí. Le decíamos que estábamos por trabajo, ¿no? Y el primer día fuimos, era como más por la tarde, pero no muy tarde. Uh-huh. Entonces, bueno, pues nos cogieron bien a la hora y demás. Y otro día se nos hizo muy tarde y eran las 9 de la noche y había cola para que la gente, para hacerse esto. Y como bien me dices, la peluquería, o sea, estaba de hace 20 años sin ninguna reforma y ya no, y te lavaban como los spas ahora, tumbada. Y cuando yo vine aquí, dije, es que nos acabaremos lavando la cabeza tumbados. Y luego esto, pues, fue un año después, en otro de los viajes.
0: Claro, es que además, soy hijo de peluquera, ¿eh?
3: Ah, sí, yo también.
0: Sí, sí. También, mira.
3: Sí, sí.
0: Mamá, que tú me ves. Mi madre peluquera, sí, sí. Con formación profesional, que entonces Academia Hipertín, si no recuerdo mal, su diploma allí, sí, sí. Hijo de peluquera, claro. ¿Y habrá algo que da más gusto que aquello que dicen, mi mujer también lo comenta siempre, el lavado de cabeza, ¿no? Es. Claro, tenemos tantas conexiones ahí neurológicas.
2: Evidentemente, ¿no? Yo creo que la cabeza es donde tenemos ese punto en donde tenemos que sacar, ¿no? Hacia afuera toda esa tensión. Al final hemos hecho como una mezcla, ¿no? De querer liberar cuerpo, mente, cabello.
0: Ajá.
2: ¿No? Entonces, realmente lo que hacemos es abrir esa caja, ¿no? Liberar esa tensión y sacarla hacia afuera. El lavado de cabello es espectacular, porque realmente liberal tenemos un punto, ¿no? En la cabeza, la parte superior, que realmente es nuestro punto débil, que ahí, si lo tocamos y lo tratamos, uf, si nos libera la mente, es que quedamos nuevos. Bien. Entonces yo a veces, ¿no? Digo, bueno, nosotros no somos médicos, ¿no? Pero bueno, somos como un paracetamol.
3: Curamos el alma.
2: ¿Sabes? Exacto.
0: Sí, sí, sí. ¿Sabes? 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A mí me impactó.
3: Total.
0: Sí. 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
0: 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Vais viendo detrás imágenes que me va proyectando Alex, que forman parte de ese sitio donde nada más que entras ya respiras una tranquilidad, una paz. Y es eso, para desconectar. La tendencia actual, Xenia o Montse, cualquiera de las dos, ya es que este tema del spa capilar empiece a combinar también conceptos de dermatología, cosmética, aromaterapia, tecnología del diagnóstico y una cosa también llamada como mindfulness, algo así. Claro, cuando alguien viene tenéis que estar como súper mega preparadas en a ver qué necesita y saber direccionar un poco según lo que necesita la persona, claro.
3: Claro, nosotros sí que es verdad que por eso nos centramos más en el bienestar, en que disfrutes, son champús y todo es totalmente, es vegano y al final no te altera ningún tipo de anomalía en el cuero cabelludo, pero como lo tenemos más enfocado a embellecer, al cuidado, porque si no, tú vas a entrar y te vamos a decir lo que tienes y tú mientras te vas a hacer el ritual dirás, ostras, es que me han dicho que tengo esto y no te relajas.
0: Vale, entonces, porque claro, vosotros tenéis el concepto de peluquería por un lado y luego está el rollo spa por otro, que
3: correcto,
0: es separado. Que bueno, perfectamente una persona puede hacer ambas cosas, ¿no? Pero vaya que lo habéis...
3: pero ya lo hemos hecho por separado.
0: Bien. Hablábamos de que el Santa Calma ya nace en Granollers.
2: Sí.
0: O sea, esto ya viene de más atrás.
2: Sí, en Granollers ha sido, bueno, no, pues como la fábrica, ¿no? Hemos fabricado, hemos pensado, hemos probado, hemos hecho, exactamente, ¿no? Hemos hecho ahí el laboratorio.
0: Bien.
2: Ha sido nuestro laboratorio hasta que hemos conseguido lo que realmente queremos para la gente, ¿no? Que a veces no es fácil, pero creo que lo hemos conseguido, ¿no? Yo, para mí, lo más importante es cuando yo hago un tratamiento y acabo, que esta persona cuando se levanta, ¿no?, a mí me dé las gracias, me dé un abrazo. ¿Te puedo dar un abrazo? Sí, por supuesto. Para mí, eso ya es mi mayor... No puedo esperar más, uh-huh. ¿Vale? Yo creo que ahí demuestra que mi trabajo está bien hecho. Bien. He ayudado a esa persona de alguna manera, ¿no? He aportado mi granito de arena, ¿no?, para ese día, esa persona, ¿no? Un poquito de mi corazón, pues se lo he regalado.
0: Bien.
2: Creo que eso es muy importante hoy en día. Que sentirnos queridos es súper importante, el que nos escuchen, ¿no? Creo que hoy en día la gente necesita eso, que la mimen.
0: Y aunque mantenéis un silencio ahí sepulcral, también tenéis esa parte que decimos, con respeto a todos, que aquí hemos tenido psicólogos y psicólogas, esa parte de saber escuchar cuál psicóloga, psicólogo...
3: Sí. Anécdotas, las miles. Mil.
2: Yo siempre digo, yo soy una psicóloga sin título, me voy a sacar uno, me lo voy por internet, me saco uno, me lo cuelgo...
3: Y lo que pasa ahí se queda ahí.
0: Sí, hombre, claro, se queda ahí en el Santa Calma, claro.
3: No, pero me refiero a que mucha gente se desahoga con
0: nosotros. Sí.

0: que llevamos tal, alimentación, todo en conjunto, sí. Post-COVID, mucha alopecia. Pero sobre todo estoy viendo mucha alopecia de estas, no sé si se llaman areatas y tal, que estas alopecias que empiezan a nacer también en muchas señoras.
1: Es que sí, ahora se ve mucho, de hecho, en mujeres.
0: ¿Qué está pasando? O es que van, hay gente que dice, no, esto lleva tanta coleta. Digo, no, pero veo personas mayores también y que empieza esa alopecia frontal, casi dando a parietal, que dices, sí, ay, sí. Mi madre, que una alopecia es una alopecia y ya está, con todo respeto. Pero siempre, como tenemos esa cultura de ver a la mujer pelo cuidado, largo, tal... Que ojo, si no hay pelo, no hay pelo, ¿eh? No pasa nada. Pero, ¿qué está pasando con eso? ¿Qué creéis vosotras como
1: expertas?
0: Yo
1: creo que hoy en día es un poco todo. Hay factor estrés, yo creo que también hay factor alimentación, seguro. Sí. El COVID puede ser, pero también los nervios. Yo creo que es más la vida cotidiana de hoy en día, porque de hecho hemos tenido clientas que es que de la alopecia se les ha caído totalmente el pelo, pero sin tener nada, o sea, del mismo estrés.
0: Bien.
1: Hay que relajarse.
2: Hay que venir.
1: Hay que tomarse la vida de otra manera.
2: Santa calma, ¿eh?
1: Sí.
0: Bueno, y luego la pregunta del millón, que mucha gente me ha preguntado, ¿vosotras también os santa calmáis o no?
1: No tanto como nos gustaría.
2: Exacto, exacto.
1: Pero cuando lo hacemos lo disfrutamos muchísimo.
2: Sí. A ver, sí, la verdad que no es... Lo hacemos menos de lo que deberíamos, ¿no? Pero... Cuando lo hacemos intensivo,
0: sí.
2: ¿No? Porque nosotros también, bueno, las personas que hacemos masajes, ¿no? Al final también nos quedamos con energías que también tenemos que soltar.
1: Claro, también lo necesitamos.
2: Y entonces, pues esto hay que sacarlo, ¿no? Para poder dar el 100%, ¿no? De nuevo. Entonces, sí, lo hacemos, es muy importante. Y nosotras nos tenemos que cuidar las primeras, ¿no?
0: ¿Qué te llevó al tema estético, Monse? ¿Qué era lo que querías realmente?
2: Pues... Mira, realmente es que fue una cosa así como muy curiosa. Yo, claro, yo soy de los 70, imagínate, ¿no? Yo soy de cuando, ¿no? Salías del cole, llegabas a casa y volaban los bocadillos, ¿no? Para abajo, ¿no? Veíamos, jugábamos en el parque, ¿no? Y bueno, pues acabé el EGB, que entonces era GB, y pues aquello que no sabía, ¿no? Bien qué hacer. Yo siempre he sido muy curiosa, me han gustado mucho las manualidades, me gusta mucho... hacer cosas, buscar, siempre he sido muy curiosa, ¿no? Uh-huh. Entonces, soy perfeccionista bastante, ¿no? Entonces, no sé, el mundo de la estética me llamó la atención, ¿no? El querer ayudar a las personas, porque al final las ayudamos a estar más guapas, más felices, el trato con la gente me gusta mucho, entonces, no sé, me empujó eso, mi madre me apoyó, pues venga, pruébalo, inténtalo, y la verdad que fue lo que hice, empecé muy joven, ¿no? Ya me lancé al mundo sola, ¿no? Con 20 años ya estaba, bueno, estaba con Inma, uh-huh. Con Laura, que empezamos las tres, ¿no? Pues bueno, 20 años, madre mía, han pasado una eternidad, pero bueno, ahí nos lanzamos, ¿no? Y aquí estamos.
0: Bien, y en tu caso, Xenia, sin embargo, hay una formación en asesoría de imagen personal y corporativa.
1: Sí.
0: Además de la peluquería.
1: Sí. Yo me fui primero a vivir a Londres, estuve viviendo en Londres para hacer así un poco de break, el idioma y bueno, conocer otras cosas. Y cuando volví dije, voy a hacer asesoría de imagen personal y corporativa.
0: ¿Y esto de qué va? ¿Qué...?
1: La asesoría de imagen personal va de, bueno, al final de potenciar pues a la persona con sus facciones, lo que se está llevando ahora mucho, lo que pasa que yo esto lo estudié hace un montón, pero todo esto de la colorimetría, los colores que te favorecen, depende del cuerpo, y luego lo otro lo mismo, pero enfocado pues más a negocio, a local, más interior.
0: Y bueno, y tienes unas redes sociales muy activas también veo, ¿no?
1: Sí, lo intento.
0: Lo intentas.
1: Me gusta.
0: ¿Y esto qué se llama? ¿Influencer? ¿Bloguera?
1: No, me considero influencer.
0: Bueno, pero vas camino a, ¿eh?
1: Sí, pero mira, empecé hace mucho tiempo cuando empezaron el tema de las marcas y todo. Sí que es verdad que fui de las primeras personas en colaborar con marcas que hoy en día son muy grandes, que ahora ya no se acordarán de mí porque me dio un colapso y lo dejé, no seguí. De hecho, tenía muchos más seguidores, pero...
0: ¿Pero cómo te dio un colapso sabiendo que podías ir al Santa Calma a relajarte?
1: Pero porque hace un mogollón de años.
0: Ya hace años.
1: Hace muchísimo. Sí,
0: es que esto de subir contenidos y tal genera un estrés. Yo hace un rato le estaba mandando a Alex un vídeo y no le llegaba y mira, se ha puesto ya frenético. Ha pedido hasta ayuda, que tiene atrás a un ayudante. Esto para los que nos ven, los que nos escuchan, imaginároslo. ¿Qué tratamientos son los que están siendo más solicitados ahora mismo, Monse, en Santa Calma?
2: La verdad que el

0: Tenemos ahora mismo tenemos dos, ¿vale? Tenemos el Santa, que dura una hora, tenemos el Celestial, que dura una horita y media. La verdad que el Celestial es muy demandado.
1: Sí.
0: ¿Vale?
1: Sí.
0: Es más extenso. Entonces, yo creo que la gente requiere eso, ¿no? Más tiempo, más mimo, más cariño, ¿no? Entonces, ahora el más demandado es este, el de horita y media.
1: Aparte es que cuando se hacen el de una hora, dice, ¡ay, es que me parece corto!
0: Sí.
1: Entonces, claro, hay que ir directamente al top.
2: ¿Qué regalan más? ¿Las mujeres a los hombres? ¿Las mujeres a las mujeres? ¿Los hombres a las mujeres? ¿Cómo va esto?
0: Mira,
2: yo... ¿Hombres a hombres? Que me los he dejado.
0: A ver, realmente hay más mujeres. Ahora hay más... A ver, yo te diría...
2: Pero,
0: ¿eh?
2: Pero la persona generosa, la que regala más que...
0: A ver, hay hombres que regalan a sus mujeres, o porque las mujeres ya se lo piden, ya se lo han apuntado en el papel, sí. No te lo dejes, que quiero esto, por favor.
1: Les dejan el folleto en la mesita.
0: Exactamente, el folleto, esto, día tal, mi cumple, entonces ya le dejan esto ahí, ¿no?
2: Me suena.
0: Pero luego
1: funciona.
2: Sí, aparte vas con cara así de, ¿y qué hay? ¿Qué hay? Esto, y este es mejor, y tú, ¿eh? Y hay otro...
0: No, además, esto del folleto de las mujeres lo hacemos por facilitar, ¿eh? Sí. Porque, escucha,
1: claro.
0: Luego coge
1: no
0: uno, vas
1: pensar.
0: Directo y no tienes problema ninguno, ¿eh? Mm. Lo que sí que es verdad que ahora...
1: Y muchos grupos de amigas. Vienen amigas a pasar el rato.
0: Amigas.
2: Claro, sí. Porque allí en San Cugat tenéis para...
1: Cuatro personas. Puede ser.
0: El pack amigas es muy demandado.
1: Sí.
0: Vienen de amigas, sí.
2: Amigas.
0: Sí, de 4 en 4. Los 40, los 50.
1: Sí.
0: Luego, mira, también una muy curiosa, tuvimos un pack de 4.
2: Sí.
0: Esto me llamó mucho la atención, ¿no? Porque era un grupito que cada año hace una experiencia.
2: ¿Ah?
0: Entonces,
1: ay, es
0: pues
1: verdad.
0: Sí, ese me gustó mucho, ¿no? Porque, claro, esta era como me acuerdo, la 15, llevaban como 15
1: años. Sí, llevaban
0: años.
1: Un montón regalándose experiencias.
0: Experiencias, ¿no?
2: Bien.
0: Y la verdad es que les gustó muchísimo y pasamos al top 1, ¿no?
1: Sí, las 15. Nos dijeron que de los 15 años que llevaban haciendo esto, que estábamos
0: sí.
1: en el top 1.
0: Sí, o sea que... Maravilla.
2: No lo podéis ver, pero Alex me mira así con las gafas puestas aquí y yo sé que está pensando en un pack de 3 amigas y un amigo.
1: Luego
2: ¿a que
1: también...
2: sí, Alex? ¿Eh? Sí. Está.
1: Hay unas chicas que son primas que aparte vienen de... Pues les queda como media horita y cada mes lo regala una. Porque cuando entras ya en nuestros rituales y todo, tenéis pues descuentos y cosas guays.
2: Bien.
1: Conforme sois clientes. Y entonces ellas cada una paga una vez y una vez al mes vienen.
2: Bien. Sí, no, y está muy bien. Es que al final es lo que estábamos diciendo al principio, el relajarse, el desconectar, el estar allí, el disfrutarlo sobre todo y pensar que no todo en la vida es trabajo, problemas,
1: claro,
2: preocupaciones.
1: Bueno, es que está pensado y hecho para esto.
2: Sí, y aparte sigo insistiendo, que sé que soy muy pesado para eso, pero es muy bonito. Es un espacio que cuando entras te quedas como, ostras, y ya van viendo ustedes imágenes, los que estáis viéndonos por streaming, en www.radiorubí.cat, ¿vale? Y los que nos escucháis, ya sabéis, 99.7. ¿Cómo estamos encontrando el cuero cabelludo de la gente? Porque esto también es... ¿Nos cuidamos el pelo realmente? ¿O esto de ya que voy para allá que me lo miren y me lo arreglen, aunque sea un spa, pero vaya que...?
1: Yo creo que es más bien que no conocen las necesidades que realmente el cabello les está pidiendo y que mucha gente es que se lava con cualquier cosa.
2: Con cualquier cosa. Esto ya lo comentó nuestra colaboradora Mari.
1: Es que la gente se cree que es una tontería el hecho de no, ¿qué más da el champú del súper que un champú de...? Pues tiene que ver. Tiene que ver porque es
2: claro.
1: Lo que te tapona el folículo, provoca caída. O sea, es un tema extenso, pero es que sí que tiene que ver.
2: Sí, ahí me consta que mimáis mucho, ya lo has dicho, que estabais con tratamientos que son sobre todo naturales,
1: sí.
2: Lejos de parabenos y demás.
1: Sí, sí.
2: Y miráis mucho el tema, claro, lo cual puede servir luego para aconsejar a la persona que aunque venga a relajarse y demás, hombre, le estáis dando ya una pincelada de por dónde tienen que ir los tiros con su pelo.
1: Claro, sí, sí.
2: Bien. ¿Y el tema aromaterapia? ¿Está entrando también con fuerza? ¿Se incluye? ¿Cómo valoráis...?
0: Sí, nosotros ese tema también lo tenemos como una carta, ¿no? Que les damos a escoger, ¿no? ¿Con qué aroma, ¿no? quieren que le hagamos pues, el masaje? Entonces yo creo que es muy importante porque al final todo es una combinación, ¿no? Los olores son muy importantes. Entonces si tú vas a un sitio y te hacen un masaje con un aroma que no te gusta,
2: claro.
0: Ostras, hasta...
1: Ya te está irritando todo el
0: ya
1: rato.
0: Ya estás sí. incómodo, ¿no? Mm. Entonces pues tenemos eso, ¿no? Tenemos una carta que damos la opción pues, de escoger.
2: Madre mía, si es que está todo pensado.
1: Claro, al detalle. Está todo al detalle.
2: Bien. Bueno, está increíble. Luego, ¿hay un aumento? ¿Veis que hay un aumento así del interés por el producto vegano, sostenible? O la gente, bueno, llega, me lo explican y bueno, en líneas generales, ¿eh?
0: Yo creo que cada vez hay más interés por el producto de calidad. Luego hay gente que igual se decanta más por el vegano, por también porque tiene una alimentación, también yo creo que va un poco, ¿no?, a la par, ¿no? Pero sí que cada vez yo veo que la gente busca la calidad y quiere que el producto sea bueno.
1: Sí. Entonces, yo creo, más que la línea vegana y tal, es que la calidad.
0: La calidad del producto.
2: Yo siempre recuerdo que también depende donde esté instalado un sitio. En ese laboratorio de Granollers, respecto a Sant Cugat, se nota, con el respeto debido, sí, el tipo de cliente que pisa.
0: Sí.
2: Sí. Porque el tema económico a veces, sí, la gente por un euro mata.
0: A ver, realmente Granollers también es
2: sí, pero bueno, es una ciudad más grande y hay más personas y claro.
0: Sí, pero
2: y Sant Cugat tiene una fama, no sé si.
0: Sí, la tiene, bueno, porque lo es, sí.
2: ¿Sí?
0: Sí, sí, sí se nota.
2: Se nota.
0: Se nota,
1: sí.
2: Que
1: sí,
2: bueno, que también está el dicho, ustedes ya lo saben, de esto, los que tienen más dinero son más peseteros. Bueno,
0: también puede ser, ¿eh? También puede ser, ¿eh?
2: Te aprietan, ¿eh?
0: No es más generoso el que más tiene, ¿eh?
2: No.
0: Hay quien no tiene y te lo da todo, o sea que ahí no hablamos de ese tema, ¿eh? Pero sí, sí que es verdad, ¿no?
1: Pues bueno, por ejemplo, en Sant Cugat se hace más el ritual, el celestial, o cogen más extras. Y en Granollers también se hacen, pero igual no se hacen tanto el celestial.
0: Se hace más el
1: santa. Se hacen más el santa.
0: De inicio. Bueno, lo iba a probar, ¿no? Y el inicio ya es el.
1: Luego la gente ya cambia, porque es que se te queda corto de verdad.
0: Claro, bien. Luego la gente repite, ¿no? Entonces ya coge y también, a ver, mucha gente viene, lo prueba y ya se va con un pack, porque lo quiere regalar, sí, porque quiere que una persona que conoce, no, y se lo voy a regalar a mi madre, claro, que le va a encantar, ¿no?
1: De.
0: Y ya se van con otro pack para regalar.
2: Sí. Yo que me fío mucho de Noelia, que mucha gente la conoce, que es mi mujer. Noelia, tú lo sabes, ¿eh? El mejor masaje, a ver si lo pueden poner en la carta estas dos profesionales, el masaje de pies a cabeza. Y no es un masaje completo, sino que es un ratito en la cabeza y otro ratito en los pies, ya está. Ese es un masaje de los pies. Sí, sí, eso es. Eso sí que es celestial, ¿eh? A ver si lo meten en la carta. Bueno, no dirán ustedes que nos estamos pasando bien. 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Número 5, local 4, y que hacen unos tratamientos. Es un sitio súper chulo para ir. 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Y por ahí escondido tengo que tener a mi amigo Javier Gutiérrez, que no sé si se ha ido esta semana de spa, que no lo he visto, pero me ha dejado un consejo que, bueno, sabe que viene la primavera y algo me parece que de jalea va a hablar. A ver, Javier.
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4: Hola, buenas. Soy Javi, farmacéutico de ¿Y tú qué tal? Ahora que ha empezado la primavera, puede que os sentáis más cansados, más decaídos, falta de concentración. Eso es debido a la conocida como astenia primaveral, que es cuando el cuerpo tiene que regularse a más horas de luz, a los cambios de temperatura, a cambios en el ritmo biológico. Para estos cambios es recomendable, pues, una buena hidratación, un buen descanso, el ejercicio físico moderado y respetar los horarios regulares. Pero cuando esto no es suficiente, desde la farmacia os recomendamos la jalea real. ¿Qué es la jalea real? Es una sustancia natural que es muy completa. Contiene, por ejemplo, vitaminas del grupo B, que van muy bien para participar en la producción de energía. También aminoácidos esenciales, que son necesarios para el buen funcionamiento del organismo. Y minerales, que ayudan a combatir esta sensación de fatiga. Por todo esto, siempre solemos recomendarla, pues, en estas épocas de más cansancio, de falta de energía, hacer tandas de tomarlo durante una temporada para darte este aporte extra que te puede faltar. Normalmente se recomienda tomarlo eso, pues, en ayunas, antes de desayunar, tomarte una jalea real, que también puede combinarse con otros polivitamínicos o, por ejemplo, con magnesio para reforzar esta sensación de más energía y de más vitalidad. Pues hasta aquí el consejo de hoy. Un saludo.
2: Yo, Javi, tengo la astenia de cantar los goles ayer del Español y mira cómo tengo el cuello. Luego paso por ahí por la farmacia a ver si me das algo porque, vaya, y encima me he dejado el agua. Me he dejado el agua, o sea que muy mal. Seguimos aquí con el tema. ¿Hay algo de jalea real para el pelo o qué?
1: Bueno, hay vitaminas, pero no la jalea real como tal, pero sí. Hay un montón de vitaminas.
2: Sí, sí, bueno. Ahí lo dejamos, pero bueno. ¿Y astenia primaveral, notáis?
0: O sea... Bueno, bueno, sí. La gente sí les nota los cambios, ¿eh?
2: ¿Sí?
0: Sí.
2: Cambios
0: sí.
2: de humor también, sí. un poquito
0: Se nota
2: ahí.
0: Un poquito, ¿eh? Sí. Bueno. La verdad es que sí.
2: Xenia, tú que estábamos antes con lo de las redes sociales.
1: Sí.
2: TikTok, Instagram, ¿ayudan realmente a crecer un negocio de belleza?
1: Yo creo que sí. Sí, 100%.
2: Lo que pasa es que tú separas sí. lo tuyo con lo de...
1: Sí, yo lo tengo todo totalmente separado. Sí, tengo la mía personal,
2: sí.
1: luego tengo otra cuenta mía donde aparte también doy consejos de belleza, de bienestar, del pelo,
2: ¿sí?
1: también pongo mis trabajos porque he trabajado con marcas y demás del mundo de la peluquería y luego también llevo también tengo la de Santa Calma y luego tengo también la del salón, aparte, sí, llevo un montón de
2: sí,
1: cuentas.
2: Sí, no, si ustedes ponen Xenia Andrés, tiene ahí un...
1: que no,
2: yo ya con el del centro y con este ya me muero, esta mujer lleva 4 o 5 y ahí va, sí, sí. Y por contra, cuando eres de los años 70...
0: Uy, a mí me cuesta más.
2: ¿Ves? Es que somos
0: de otra generación. Cuesta más. Claro. Yo, gracias a mi hijo, que él tiene 22 años y se me dice, mamá, pero es que tienes que hacer esto, tienes que hacer lo otro. Y
1: es que los tiempos cambian, claro.
2: Sí.
1: Antes era mucho el boca a oreja, que se llama, ¿no?
0: Sí, sí,
1: y
0: sí,
1: ahora
0: sí.
1: es mucho la gente por lo que ve.
0: Por
1: de hecho, por ejemplo, en Santa Calma nos ha venido gente de muy lejos, porque nos ha visto en las redes.
0: Sí. Ah.
2: Bien, bien, bien. Bueno, ¿y se aprovecha, haces el tironcete de si pasa algún influencer, famosete, tal, por allí, que os haga un apaño de una grabación o algo, o no?
1: ¿Si lo hacemos?
2: No, si se da el caso a veces de... voy a decir que he estado aquí. ¿Esto funciona o...?
1: Sí, te diría que, mira, más que lo que nos ha funcionado de alguna influencer que ha venido y lo ha publicado, es gente que, por ejemplo, no tiene seguidores ni nada, pero sí que tiene como un círculo cercano que conoce a mucha gente y nos trae a mucha gente, y sin seguidores, ¿eh?
2: Sí. Está muy bien dicho eso, sí, porque justamente nosotros lo conocimos por una clienta.
0: Sí.
2: sí, sí, así que sí. está muy bien. Oye, ¿y cuando le pides a los hijos que te ayuden, te echan
0: sí,
2: o están muy ocupados?
0: No, la verdad que me ayuda mucho,
2: vale,
0: la verdad
2: vale,
0: que tengo
2: vale.
0: mucha suerte, me ayuda mucho y si no fuera por él, digo, madre mía, pero no, sí, sí, la verdad es que sí.
2: Seleccionar el personal que trabaja de cara al público y tal, ¿cómo se organiza?
1: Está complicado, ¿eh?
2: Es complicado.
0: Es difícil.
2: Me suena.
1: Y yo creo que cada vez más.
0: Más
1: y seguramente estará de acuerdo cualquier tipo de persona que necesite contratar a gente, ya sea en diferentes mundos. O sea, nosotros porque estamos en el de belleza, pero seguro que le preguntas a otro de restauración, por ejemplo, y estarán igual. O sea, nosotros lo escuchamos mucho, en plan, sí, es que el personal...
2: ¿Y por sexos? Porque, claro, ¿vosotros todo el personal es femenino?
0: Bueno, en Santa Calma,
1: en general, sí.
0: Santa Calma, sí.
1: Y en la pelu hay algún chico.
2: Hay algún chico.
1: Sí.
0: Bien. Sí.
2: Pero claro, cuando tienes que hacer un protocolo que todas tienen que hacer más o menos lo mismo y tal, es lo que decimos. Es difícil a veces que todo el mundo se... Tenéis que estar ahí encima, vaya.
1: Bueno, a ver, es que se tiene que hacer.
2: Hay que hacerlo.
1: Claro, es que hay que hacerlo. Es que aparte, si tú ya ves que esa persona no va a ir a la par contigo ni va con los valores que queremos transmitir ni nada, es que al final
0: ya
1: pues
0: no.
1: tampoco puede estar con nosotras porque uh-huh. no queremos ofrecer lo mismo para todos y que si un día una no está, te coge otra, pero que todo vaya, que todo sea igual.
2: Montse, ¿a medio o largo plazo hay cambios, novedades, cositas? Mira cómo dices, sí.
0: Sí. Estamos cocinando, ¿no? Estamos preparando, sí, en breve, vamos a tener dos tratamientos nuevos, ¿vale? Que vamos a tratar un poquito más lo que es tipo corporal. Vamos a hacer tratamientos más de espalda, piernas, con piedras calientes, piedras frías. Vamos a hacer una mezcla también, ¿eh? Estamos ahí pensando, pero eso ya lo tenemos casi en las puertas. Ya está aquí.
2: ¿Cómo mola? Sí. Y además,
1: también escuchamos mucho a los clientes.
0: Sí.
1: En plan, esto también es que nos lo habían pedido. Igual cuando empezamos con esto no lo habíamos pensado porque era, no, esto lo vamos a enfocar solo a esto. Pero como te lo piden, nosotras escuchamos Y hacemos.
2: A lo mejor incluso separado del concepto agua, ¿no? O sea, que pueda ser...
1: Sí.
2: No hace falta que...
1: No hace falta todo.
0: No.
2: El chorrito ahí tal,
0: no,
2: sino
0: no,
2: que...
0: podemos, exactamente.
1: Solo espalda, por ejemplo.
0: Yo creo que también lo bueno, ¿no?, es poder ofrecer diferentes cosas que luego también se puedan unir.
1: Claro.
0: Porque hay gente que igual dice, ay, pues mira, yo quiero... Que sí, pues mira, la espalda con piedras calientes, pero también quiero un hair spa, pues lo vamos a poder unir, ¿no? Al final... dar opciones a las personas.
1: Sí, el espacio nos lo permite.
0: Exacto, o sea, el espacio se puede hacer.
2: Sí, sí, porque además entonces, hablamos de bastantes metros cuadrados y también en San Cugat, es un espacio grande, amplio, ¿eh?
0: Sí. No, y la verdad que esa es la idea, ¿no? De ofrecer, hemos escuchado mucho a los clientes, ¿no? Y entonces al final hemos llegado, ¿no?, a estas conclusiones y estamos creando cosas que ellos quieren y nos piden.
2: Claro.
0: Son necesidades, ¿no?, que al final ellos necesitan. Entonces, pues bueno, ahí estamos. Y esto está aquí calentito.
2: Casi a vuelta. Sí. Estaréis viendo también cómo proliferan en sitios este concepto como de spa, que al final solo incluye la máquina esta, que te la pasan de una manera u otra y que a veces a mí me da la sensación, soy muy crítico porque a ver, ya con la edad que tengo ya puedo opinar un poquito, como que desmerece, bien por el precio, bien por cómo se está ofreciendo, el concepto, ¿no? Que alguien diga, no, a mí eso ya me lo han hecho y eso no es nada, eso te pasa ahí el chorro tal, ¿no?
1: Sí, ¿sabes estoy totalmente de acuerdo. Sí.
2: ¿Sabes lo que digo, no?
1: Sí.
0: Yo, por ejemplo, en este caso sí que es verdad, ¿no? Porque, pero bueno, yo al final sí que es verdad que cada uno, todo el mundo, ¿no?, puede comprarse una camilla hoy en día y
1: claro,
0: hacer, ¿no?
1: Sí.
0: Y bueno, pues yo hago esto y es lo mismo. No, nosotros queremos marcar la diferencia, por ejemplo, en nuestros clientes. Yo hace poco hemos estado con una pareja de chicos que al final, ¿no?, y nos dice, ostras, acabaron, y dices, bueno, estamos maravillados porque mira, viajamos mucho, hemos estado en Tailandia, hemos estado aquí, hemos estado allí, nunca me he hecho un ritual así, ¿no? Entonces, pues bueno, a mí me alegra porque pienso, por todo el mundo hay muchas cosas, ¿no? Y gente que sabe...
1: Y gente que también viene de probarlo de otros centros, al final.
0: Entonces, al final, pues es nuestra recompensa, ¿no?, al esfuerzo y al trabajo, porque todo esto detrás tiene un gran trabajo y un esfuerzo, ¿no? Valoréis escuchar y probar y un día y otro día, ¿no? Y al final...
1: Es que de hecho es por eso que es un local... solo dedicado a eso. Porque nosotros, sí, te lo puedes poner en cualquier... Tienes un local de algo, pues ahora me cierro aquí, me pongo una camilla y esto es un spa capilar.
2: Claro.
1: Para mí eso no es un spa capilar.
0: No.
2: Y luego hablaríamos también de los precios. Todo tiene un coste, todo tiene... Claro, dónde está ubicado el local, qué mantenimiento tiene...
0: Además, nosotros también, perdona, tenemos, pues, a ver, todo, ¿no? Tú vienes a comprar un regalo... Y todo está pensado y hecho, ¿no? Con su cajita Santa Calma, con
1: una tarjeta,
2: mira,
0: bolsita, tu lacito, al
2: la
0: final...
2: Caja,
1: listo para entregar.
2: La caja me emocionó, ¿eh?
1: Es muy mona.
2: Las cajas, porque me llevé dos.
0: Muy bien.
2: Me llevé una así para...
1: Ahora lo tienes que probar tú, Pep.
0: Exacto.
2: Sí, claro. Yo tengo... Además, algo mal pensado es que... Porque mi mujer me decía, tienes que probarte, y decía... Bueno, yo tampoco tengo... Pero no es para el pelo,
1: claro,
2: ¿no? Es que estamos dando el cuero.
1: Es que una clienta nos lo dijo, lo estáis enfocando mal, porque lo estáis enfocando a que esto es un spa capilar y tocáis todo, o sea, en plan, es la cara, es el cuerpo, es todo.
2: Sí, no
1: entonces
2: es...
1: Entonces va mucho más allá, no pasa nada, como si no hay pelo, o sea, es que es el masaje, es la experiencia que te llevas.
0: Es una experiencia ya, prima, yo también lo digo, es que al final, cuando llegas a ese estado, ¿no?, de relajación, también movemos energías, es que al final dejamos a esa persona, ¿no?, en estado de... Ostras, estoy en off y ahora me puedo volver, ¿no?, a seguir el día, ¿no? Si
2: bien.
0: Puedo, claro, después de salir, ¿no?
1: Sí.
0: Necesitan dormir.
1: Sí.
2: Y una cosita que pasa en nuestro sector muchas veces. La gente pide por alguien en concreto. Es que yo quiero que me lo haga Monse, o quiero que me lo haga Xenia.
1: Yo creo que en el spa capilar no.
0: A lo mejor
1: sí ya te han probado. En la pelu, por ejemplo, sí que pasa mucho eso.
2: En la peluquería.
1: Sí, y seguramente en la estética también.
0: Sí.
1: Pero el spa capilar, a no ser eso, que ya te hayan probado y te conozcan.
0: O gente que te conoce,
1: claro.
0: ¿No? Me dice, no, yo quiero que me lo hagas tú, pero porque igual el inicio, como ya te conocen, no es como que se sienten mejor, ¿no?
1: Sí.
0: Pero al final lo que queremos conseguir es que no pase eso, porque yo creo que todas, ¿no?, las chicas, y es lo que queremos trabajar con ellas, ¿no?, que todas lo hagan fantástico.
2: Claro.
0: Cualquier persona que te toque, salgas con la misma sensación. Ese es
1: el punto
0: ideal.
2: Bien. Bueno, pues ya están viendo qué magnífica exposición estamos teniendo, lo que es el spa capilar. Un gran centro, Yo he estado, yo lo he visto, no lo he probado. Sí, les mentiría, pero...
1: Pronto.
2: Pero bueno, gente cercana a mi vida lo han probado y doy fe que es un sitio maravilloso. Y luego, nada, poner también la cara que ha puesto Alex Baños cuando estaba viendo las imágenes y tal. Yo ya lo conozco. Y cuando tiene una mirada así, tipo... zorro a punto de cazar. Es maravilloso. Vamos a ver en ese punto de chafarderismo que hay de nuestra ciudad, el Rubí chafardea, Rubí pregunta, a ver qué quiere la gente.
5: Rubí pregunta.

0: Voy lanzando así hasta las que me dé tiempo, porque veis que el tiempo aquí va volandísimo. Mira, la primera, por ejemplo, para Monse. Me dice Lorena García. Amigos de Santa Calma, ¿qué hábitos empeoran la caída del cabello? Bueno, esto es casi ya contestado, ¿no?
1: Sí, el estrés principalmente.
0: ¿Sí?
1: Cuando se te cae mucho el pelo, pregúntate, ¿tienes mucho estrés? ¿Vas más nervioso últimamente? Seguro que la respuesta es sí.
2: Sí.
0: Ya sabes, Lorena, ahí está el tema. Me dice al hilo también Yolanda Martín, ¿el pelo se acostumbra a un determinado champú?
1: No, lo único que cambia de necesidades.
0: Cambia de necesidades.
1: Sí,
0: por eso
1: cuando la gente dice, no, es que tengo que cambiar de champú porque el pelo se me acostumbra. No, es que seguramente, de hecho, el pelo es súper agradecido. Enseguida que le das lo que necesita, el pelo cambia. Al revés pasa cuando ya lo tiene cubierto la necesidad. Entonces, a lo mejor empiezas que necesitas hidratación y cuando ya está hidratado, pues se te empieza a engrasar mucho, el pelo no te dura, no tal. Entonces, es que igual hay que mirar qué otra necesidad ahora necesita, porque esa ya la has cubierto.
0: Sí, y es así porque al final, bueno... cada cosa. Bueno, también cada uno sabe un poco cuál es su gusto. Dentro de ahora hace unos jabones, ya estaba explicando, ya sabes cuál será seguramente. Uno de color negro que da frío, que se me ha encantado. Ese me lo pasó la Mari Pérez Jurado, que vaya, dijo, prueba este. Ahora me dijo, poquito, no te pases tanto. Yo hacía y le echaba 6. No, hay que echar menos cantidad. Monse, me pregunta aquí Romy Antón, creo que pone, ¿qué recomiendas para el encrespamiento sin usar demasiados productos?
2: Uy, mira, pues ahora nosotros, mira, hemos lanzado un producto
1: espectacular.
2: O sea que, mira...
1: agua bendita se llama.
2: Agua bendita.
0: A ver, escucha.
1: Uy.
0: ¿Se llama agua bendita?
1: Sí, tal cual.
2: Sí, es que mira, agua nos bendita. Ha venido fantástica, sí. ¿No? Porque digo, wow, digo, le vamos a solucionar todo, no solo el encrespamiento.
0: Sí.
2: O sea, ese el movimiento, yo no la soltura, la hidratación,
1: igual.
2: Tiene...
1: todo.
2: Es todo, que es todo en un producto.
1: Termoprotector, serum, antifreeze, repele la suciedad, te lo puedes echar cada día.
0: El agua bendita.
1: Te
0: agua
1: da
0: bendita.
1: Efecto velvet. Cuando te tocas el pelo después de echarte el agua bendita, es que literalmente es agua bendita.
2: Sí, te queda el suelo, el pelo sedoso, suelto, te lo cepillas y coge
1: es
2: brillo.
1: No, es que de verdad es increíble ese producto. Es que yo soy una gran consumidora maravilla. De todo lo que veo y no he probado nada igual.
2: Tenemos una maravilla.
0: No, es que Ale ya sabe que voy a liarla porque digo, si le digo a la gente que voy al Santa Calma por agua bendita...
1: Van a decir, al templo.
0: Este pavo va a una iglesia. No, es que ya... Sí.
2: Pues yo no.
0: ¿No iréis allí con sotana vosotras, no?
1: No.
2: Se llama, la chica, Romy, se llama, la que ha preguntado.
0: Sí, ahora lo miraba porque he hecho captura, es Romy Antón.
2: Romy Antón, por favor.
1: Prueba el agua bendita.
2: Mira, te va a quitar
0: allí,
2: todos,
0: ¿no?
2: Tus problemas.
0: Sí. Pero quiere decir que se puede comprar
1: sí,
0: allí.
1: Sí,
0: tener.
1: Sí,
0: ah,
1: sí.
0: Bueno.
2: La hemos acabado. Bueno, ha salido ahora.
1: Ahora mismo, sí.
2: La tenemos ahora.
1: Hubo lista de espera y todo, las clientas,
2: primicia.
1: Porque como nosotros lo teníamos para ir echando, se creó lista de espera.
0: Yo sé de una que me estará escuchando que seguro me dirá, llévame por agua bendita. Seguro. Mira, para Xenia, buenas, lo estáis haciendo, esta es nueva, me ha llegado ahora por aquí, por la cogido. Todas entráis en el sorteo de la taza. No me ha puesto nombre, sí, Sol, coño, ¿Sol? Sí, ¿cómo? No, perdón, dice, ¿cómo proteger el cabello del sol y del agua del mar en verano? Gracias por vuestra respuesta, soy Martina, vale.
1: Sí, yo siempre os recomiendo que, bueno, el spray de termoprotector, que sea protector térmico.
0: Sí.
1: Y de hecho siempre digo que cuando vais a la playa o piscinas, cada vez que salgáis del agua, compréis las mascarillas estas. Aquí sí que dejo que sean de súper porque simplemente es para que haga como una pantalla al sol y que no se te queme la punta. Y como a lo mejor te vas a meter 6 veces al agua, te vas a poner la mascarilla 7 veces.
0: Ajá.
1: Entonces ahí sí que yo doy permiso a que sea una de estas asequibles.
0: Vale. Bien, y este no tiene nombre, no se llama el exorcismo.
1: No,
0: ni nada.
1: Este no, pero claro, el agua bendita te sirve.
0: Sí. El agua bendita sirve, vale. Mira, me pregunta Ruth también, por favor, ¿qué tratamientos funcionan de verdad para hidratar un cabello muy seco? Estoy desesperada.
1: Pues ven Ruth. A verme, Ruth.
2: Sí.
0: Ruth, lo tiene. Y claro, ¿os encuentran a vosotras en el Santa Calma siempre? ¿Cómo va? Porque a veces cuando las que estáis ahí detrás del tema es difícil pillaros, ¿eh?
1: Yo, bueno, a mí me encontráis más en el salón, que al final está súper cerca. Tú lo sabes, pero sí, tenemos, nos queda una terraza entre medio para después, si salís de la pelus, tomáis algo. Después de Santa Calma tenéis también una terracita. Esto ya no es nuestro, ¿eh? Sí. Es lo único que nos queda en esa plaza, pero esto ya no es nuestro.
0: Sí, de hecho me tomé una tónica allí en medio, esperando así para que pudieran
1: pero
0: entrar.
1: Pero realmente sí que hay tratamientos, y de hecho hay tratamientos muy buenos, y lo guay es que te lo ves al momento.
0: Bien.
1: Sí que es importante, que es muy importante, el mantenimiento en casa.
0: Bien. Vale, aquí me dice Sofi, mucha chica, a ver si escribe algún chico. Monse, ¿qué tendencias de peluquería ves ahora mismo que sí valen la pena? Está con alma esta mujer, ¿eh?
2: Tendencias, pero claro, tendencias hay muchas, ¿no? Referente al color.
0: También hay rutinas también en el tema capilar, no, fuera de lo que es el concepto spa. Decir, me voy a hacer un, yo qué sé.
2: Sí, claro que hay tendencias, ¿sí? ¿No? En el tema, o sea, hablamos de color o hablamos
1: claro,
2: de...
1: estamos hablando de tendencias de color,
2: de,
1: ¿no?
2: De color, de cabello, ¿no? Uh-huh. Se refiere...
1: Sí, aparte cambian muy rápido.
2: Va muy rápido, cambia muy rápido, ¿no? Hay tendencia, igual que de color, del corte, es que cada año...
1: Sí.
2: Cambian, ¿no? A veces se lleva más el tipo, el corte más tipo en V, más largo, más medio, con flequillos, sin flequillo, cambia muy rápido. Y claro que hay tendencias, cada año hay tendencias.
0: Bien, aquí hay una persona que no da el nombre, pero da las gracias porque también frente a cuestiones oncológicas os agradece mucho, os debe conocer el trato que dais a esas personas. Os habéis encontrado algún caso, supongo,
1: sí,
0: claro.
1: Sí, sí. Pues muchísimas gracias, porque seguro que nos conocemos.
2: Sí.
1: Y de
0: No ha dado el nombre.
1: Bueno,
0: pero dice,
1: seguro que nos conocemos.
0: Sí. Y supongo también para dar visibilidad a la persona que tiene que decidir cortarse el cabello o cuando vuelve a surgir el cabello a ver qué puede hacer con el nuevo pelo.
1: De hecho, te podemos dar más así con más nombres así guays. También tenemos extensiones,
0: ¿sí?
1: Que ahora están muy de moda.
0: ¿Vale?
1: Extensiones que no se notan. De hecho, yo llevo, nadie lo diría, yo llevo. Y ahora hemos sacado también, escuchando las necesidades del cliente, que antes lo has dicho, ahora que está la alopecia esta más frontal que se va yendo, pues hemos sacado unos flequillos que se ponen en la parte de arriba, no se nota nada porque tiene efecto cuero cabelludo.
0: Guay.
1: Y lo adaptamos al corte, el color, y es pelo 100% natural.
0: Qué bien. Pues sí, no lo hubiera dicho, ¿eh? No, y además te queda muy bien. Y
1: la pelu todas con pelazo. Santa Calma también, ahí el tratamiento, y en la pelu el pelazo.
0: Pues nada, Ale, nos hacemos peluquero. ¿Eh? Chicas, hemos llegado al final del recorrido. No sé si quisierais transmitir en un minutillo que nos queda algo a la gente que os ha escuchado hoy y que no para de... Sois muy conocidas, ¿eh?
1: Bueno, pues que muchísimas gracias por estar ahí.
0: Sí.
1: Que ha sido un placer estar aquí. Ha sido muy divertido, es mi primera vez en la radio, me gusta muchísimo.
0: Y sí, bueno, mira.
1: Y nada, que nos lo hemos pasado muy bien y que si necesitan cualquier tipo de consejo o lo que sea, pues que nos sigan.
0: Monse.
2: Pues yo, nada, dar las gracias también, que sin todas estas personas no seríamos nadie.
0: Sí.
2: Son las que nos hacen estar aquí, ¿no? En este mundo.
0: Ahí la
2: dado. Entonces, yo creo, ¿no? Que, bueno, que nosotros regalamos, pues eso, les queremos regalar, pues esa felicidad, ¿no? Y ese cariño. Y...
1: Son trabajos muy gratificantes.
0: Sí, siempre. Sí. No, nos ponéis la cabeza como un bombo, pero os queremos.
2: Y nada, y eso, pues que sean felices, ¿no? Que al final es lo más importante.
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1: Muchísimas gracias.
0: Hoy sin gracias. Ni agua bendita, ni nada. No hemos tenido nada. Y a ustedes les veo la semana que viene, donde vamos a tener aquí a un expertísimo profesional del pádel que nos va a explicar, como gran profesor que es, tendencias del pádel, lesiones del pádel y todo lo que se llame pádel. Feliz semana. Nos vemos prontito. Gracias.

0: Són les 11 de la nit.
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3: Uy, ¿qué pasa? Jazz para Nictalopes. Vale, ya está, ¿eh? No tanto. Rubén Fernández en los controles, yo aquí. Y vaya semanita que tenemos, ¿eh? Con los ferrocatas, los ferrocarriles. La cosa está que arde, ¿eh? Nunca nos imaginábamos que pudiera pasar la cantidad de cosas que están pasando en Renfe, y bueno, es una vergüenza. Le quito la P delante, es una vergüenza, ¿eh? Esto por el gobierno, y bueno, por el gobierno anterior también, porque esto ya viene de hace unos 30 años atrás, o sea que aquí no se salva ni Dios. Pero bueno, como los que están mandando ahora son estos y no los otros, pues bueno, hay que dar escaño a estos, que para eso están ahí, ¿no? Con el dinero de todos nosotros. Así que no les debemos pleitesía. ¡Cojones ya!
4: Sí.
3: Claro, hombre. Dice que Óscar Puente, también conocido como Macumba, dice que han explorado 280 kilómetros de la línea de alta velocidad Madrid-Barcelona y que solo es un maquinista quien da avisos. Vaya, hombre, entonces no lo vais a tener en cuenta, ¿no? Se supone, claro, porque si solo es un maquinista y los demás no, entonces este maquinista debe ser un aficionado, que no hay que hacerle caso, ¿no? Claro, vosotros sabéis más, ¿eh? Que estáis en los despachos y que conducís trenes y que estáis al loro de todo lo que pasa en el mundo ferroviario, naturalmente, claro, claro. Vosotros siempre sois los buenos, ¿eh? ¡Qué cabrones! En fin. Bueno, pero el sindicato de maquinistas denuncia que cientos de compañeros reportan incidentes y no se les hace caso. Vaya, vaya. En fin, que Macumba dice, contempla que la posible rotura en la vía se pudiera deber a un pecado de juventud. Bueno, supongo que el pecado de juventud lo debieron de tener sus padres, ¿no? Cuando lo tuvieron a él. Si no, no se puede explicar. En fin, hay que tener jeta, pero una jeta inconmensurable, dantesca. Otra noticia. Dice que los mayores de 23 años que vivan con sus padres podrán recibir el ingreso mínimo vital. ¡Tómate ahí! Lástima que yo no tenga 23. Tengo 20, pero en fin. Pues nada. Perdón. Pues es un acicate más, un estímulo para que los jóvenes no se vayan de casa, porque mira, me dan el ingreso mínimo vital, yo estoy aquí, no pago alquiler, de puta madre, oye, mamá, ¿ya me has comprado la pizza? Sí, hijo, sí. Venga, va, esto es el chocolate del loro, ¿no? Así les votarán, claro, es la única forma que tienen de comprar votos. En fin, vengo fuerte hoy, ¿eh? Pero es que llega un momento que uno explota ya. No quiero ni ver las noticias porque me pongo de mala leche ya, ¿eh? Sea de un bando o de otro, ya esto es un asco todo, ¿eh? Pero para asco esto, del Ayuntamiento de Sabadell, que pide la liberación inmediata de Maduro. Hostia, estos tipos son la hostia, tú. En vez de dedicarse a velar por la ciudadanía de Sabadell, los robos, la delincuencia, la ocupación, etcétera, etcétera. Pues mira, pide la liberación de Maduro, como si a ellos les viniera, les fuera importante esto, ¿eh? A ver, amigos, pensadlos bien a quién votáis, ¿no? No a votar incompetentes que no miran por vosotros. Y bueno, esto también, la Generalitat admite que el 87% de delitos en Barcelona está cometido por extranjeros. No lo digo yo, ¿eh? Lo dice la Generalitat, la propia Generalitat. Bueno, pues tal vez habrá que hacer lo que hace Bukele en El Salvador, ¿no? Digo yo. Si no, como dijo Bukele, quien no lucha contra todo esto es cómplice. Así que vosotros mismos os retratáis. Y ahora una noticia más divertida, oye. Dos limpiadoras son condenadas a 6 meses de prisión en Benidorm por burlarse de una compañera con enanismo. Bueno, sí, oiga, mire que... ¿Es Vodafone?
4: Sí, sí.
3: Mire que me quería dar de baja.
4: No, usted ya lo está.
3: Bueno, ¿te imaginas a las limpiadoras en el hotel? Hostia, hay que limpiar debajo de las camas. Bueno, ya lo tenemos. Que vaya la enana, que se mete bien por debajo, que sabe meterse. Bueno, y un poco de cachondeo aparte ya. Vamos a centrarnos en el programa. Lo vamos a hacer con el excelente saxo tenor Eric Alexander, en una grabación efectuada en Englewood Cliff, New Jersey, en el estudio de Rudy Van Gelder, el 1 de noviembre de 2024. Eric Alexander, que toca el saxo tenor y el soprano, con David Hasselhein en el piano, Dennis Carroll en el contrabajo y George Fliudas en la batería. El primer tema que escucharemos, compuesto por el propio Alexander, titulado Jave.

Y escuchamos un temita más de esta sesión, va. Un excelente saxofonista como es Eric Alexander, ya lo habéis visto, este tema, Jape. Y ahora nos interpreta una revisión del estándar de Victor Young titulado Love Letters, cartas de amor. ¿Quién no ha escrito alguna vez una carta de amor? O alguna carta para intentar el frote, ¿eh? Pues, pues eso, ¿eh? ya me entendéis. Bueno, pues ahí tenemos Love Letters.

Continuamos ahora con un concierto que se publicó el 12 de diciembre de 2025, hace poco, y es un concierto en Europa, en la ciudad de Bremen, del cuarteto de Thelonious Monk. Este concierto, bueno, se podía escuchar.

sonido en sí. Thelonious Monk en el piano, naturalmente, Charlie Rouse en el saxo tenor, Larry Gales en el contrabajo y Ben Reilly en la batería. Pues esto, grabado en 1965, nos interpretan un tema que Thelonious Monk tocaba en contadas ocasiones, no solamente este tema, sino algunos otros que prácticamente no llegó a tocar nunca en directo. Pero este se salva, Criss Cross.

Continuamos, continuamos, y lo vamos a hacer desde Italia, desde Venecia, concretamente desde el Toniolo Theater Mestre, Venecia, claro, el 15 de febrero de 1984, con un curioso dúo, Mal Waldron en el piano y Sam Rivers en el saxo tenor. Sam Rivers, que aquí no hace experimentos raros dentro de lo que solía ser su estilo, ¿no?, o su estética, sino que aquí se serena más y junto con Mal Waldron pues revisitan estándares, algún tema bebop, muy chulo, muy chulo. Este tema en cuestión, un estándar que nos revisitan, que se llama I Thought About You, o sea, viene a ser algo así como Estoy colgado por ti. Y efectivamente el tío acabó colgado de un árbol. Claro, es que nos ves tú lo que es pues tener una pareja, cuatro hijos, una hipoteca, pues mira, mejor una soga y ale, a vivir, que son media hora. Bueno, pues ahí lo tenemos, I Thought About You.

Bueno, y para acabar el programa lo vamos a hacer con tres temitas de una joven y extraordinaria cantante que oís hablar de ella, que se llama Kate Cortum, las dos primeras letras de cada nombre y apellido con K de kilo. Una joven de 24 años, que nada tiene que ver con cierta cantantita que tenemos por aquí que toca la trompetita. No, esta tiene personalidad. Ya lo vais a ver en estos tres temas. El primero se llama Lucky to be me, el segundo I feel pretty y el tercero Love me or leave me, o sea, ámame o déjame, o lo que es aquello, me pasas por la piedra o te vas, pues cojo a otro. Sí, claro, totalmente, ¿eh? Bueno. Perdona, es que he tomado vodka. Pues eso, una extraordinaria cantante que lo mismo canta blues, bebop o como contextos más clásicos, como un día de estos pondremos también. Os dejamos con Kate Cortum, The Great Singer, actually. Oye, oh, yeah. Vale, nos vemos hasta la próxima semana. ¡Pediu!